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0: Hola, ¿qué tal, amigos? Aquí Gilberto Gles de nuevo para saludarles y pues solo por el afán de divertirnos, pensar en distintas voces para esta canción que fue éxito de Cristian Nodal. Nodal, el de tenis, hace Nadal, bueno, vamos a divertirnos, vamos a gozar. Y con eso, imagínense, Vicente, a ver.
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0: 9:02.

0: Gracias.
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esta tarde te vi. Por la calle caminabas, sin darte cuenta, con mis ojos entre el gentío te buscaba. Y anduve tras de ti largo rato, con mis ojos puestos sobre el niño que de la mano llevabas. Y retrocedió el tiempo, retrocedió a las noches en que me amabas, a las noches en que hablábamos sin palabras, solo con amor, con la mirada. Me vi besando tu pelo, tu frente, tu garganta, jugando con el humilde collar que un día te regalara. Y sentí tus manos en las mías, tu aliento, tus besos en mi cara, tu sonrisa feliz. Y sin quererlo, escuché de nuevo esas palabras. Esas palabras simples de pareja enamorada. Cuando tengamos un hijo, cuando me diga papá, mi amor, cuando me diga papá, qué dicha grande la mía, con cuánto agradecimiento voy a abrazarte, querida. ¿Cuántas veces me tendrás dando gracias de rodillas, dándole gracias a Dios, al cielo, por tanta dicha? Porque es mi niño el que habla, porque es mi niño el que ríe, porque es mi hijo el que llora. Sí, porque iba a ser mi hijo y tú serías mi esposa.

¡Qué hermosas hubieran sido para los tres las mañanas! Hubiéramos correteado jugueteando por la casa y habríamos roto cosas mientras mamá protestaba. Hoy ha pasado ese tiempo. Otro tiempo nos separa. Y es otro niño, ese niño que de la mano llevabas. Ya no eres esa mujer de la orgullosa elegancia. Ya no eres esa muchacha que de mi mano paseara, con la sonrisa feliz, con la frente levantada. Ay, hay tristeza en tu semblante. Hay vejez en tu mirada. Y yo... yo tampoco soy el mismo. Mi juventud ya se ha muerto. Está marchita mi cara, marchita del sufrimiento que la soledad depara. Esta tarde te vi. Cuánto dolor en mi pecho. Cuántas ganas de gritar este grito que ahora siento. Cuántas ganas de romper el transcurrir de ese tiempo. De detener los relojes para no seguir sufriendo. Cuántas ganas de gritar la verdad que estoy viviendo. Porque es mentira que vivo. Porque hace mucho estoy muerto. Porque no tengo ni hogar, ni esposa, ni el niño mío. Porque en el calor del mundo mi ser se muere de frío. Porque nada puede ser. Porque ha sido un sueño mío. Ya no volverán las noches en que rondaban los trinos. Los trinos de mil zorzales cantándole a nuestro niño. Ese niño que en mi pecho solamente había nacido. Es por eso que esta noche, en mi cuarto de soltero, quiero arrojar este llanto. Quiero gritar lo que siento. Quiero culpar a la vida por todo este sufrimiento. Porque no fue culpa mía. Dios sabe que yo no miento. Quiero gritar mi verdad.

siga viviendo, si hace mucho que no vivo. Déjame, Señor, morir, es todo lo que te pido, para curar en mis sueños, para curar en mis sueños.

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gustas cuando callas porque estás como ausente. Y me oyes desde lejos y mi voz no te toca. Parece que los ojos se te hubieran volado y parece que un beso te cerrara la boca. Como todas las cosas están llenas de mi alma, emerges de las cosas llena del alma mía. Mariposa de sueño, te pareces a mi alma y te pareces a la palabra melancolía. Me gustas cuando callas y estás como distante, y estás como quejándote, mariposa en arrullo, y me oyes desde lejos y mi voz no te alcanza. Déjame que me calle con el silencio tuyo. Déjame que te hable también con tu silencio, claro como una lámpara, simple como un anillo. Eres como la noche, callada y constelada, tu silencio es de estrella, tan lejano y sencillo. Me gustas cuando callas porque estás como ausente, distante y dolorosa como si hubieras muerto. Una palabra entonces, una sonrisa basta, y estoy alegre.

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0: 10:58. 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

0: 11:19 minutos.
1: ¿Cómo hacerte saber que siempre hay tiempo? Que uno solo tiene que buscarlo y dárselo. Que nadie establece normas, salvo la vida. Que la vida sin ciertas normas pierde forma. Que la forma no se pierde con abrirnos. Que abrirnos no es amar indiscriminadamente. Que no está prohibido amar. Que también se puede odiar. ¿Cómo hacerte saber que nadie establece normas, salvo la vida? Que el odio y el amor son afectos. Que la agresión porque sí, hiere mucho. Que las heridas se cierran. Que las puertas no deben cerrarse. Que la mayor puerta es el afecto. Que los afectos no se definen. Que definirse no es remar contra la corriente. Que no cuanto más fuerte se hace el trazo, más se dibuja. Que buscar un equilibrio no implica ser tibio. Que negar palabras implica abrir distancias. Que encontrarse es muy hermoso. Que el sexo forma parte de lo hermoso de la vida. Que la vida parte del sexo. Que el porqué de los niños tiene un porqué. Que querer saber de alguien no es solo curiosidad. Que querer saber todo de todos es curiosidad malsana. Que nunca está de más agradecer. Que la autodeterminación no es hacer las cosas solo. Que nadie quiere estar solo. Que para no estar solo hay que dar. Que para dar debimos recibir antes. Que para que nos den también hay que saber cómo pedir. Que saber pedir no es regalarse. Que regalarse es, en definitiva, no quererse. Que para que nos quieran, debemos mostrar quiénes somos. Que para que alguien sea, hay que ayudarlo. Que ayudar es poder alentar y apoyar. Que adular no es ayudar. Que adular es tan pernicioso como dar vuelta a la cara. Que las cosas cara a cara son honestas. Que nadie es honesto porque no roba. Que el que roba no es ladrón por placer. Que cuando no hay placer en hacer las cosas, no se está viviendo. Que para sentir la vida, no hay que olvidarse que existe la muerte. Que se puede estar muerto en vida. Que se siente con el cuerpo y la mente. Que con los oídos se escucha. Que cuesta ser sensible sin herirse. Que herirse no es desangrarse. Que para no ser heridos, levantamos muros. Que quien siembra muros no recoge nada. Que casi todos somos albañiles de muros. Que sería mucho mejor construir puentes. Que sobre ellos se va a la otra orilla y también se vuelve. Que volver no implica retroceder. Que retroceder puede ser también avanzar. Que no por mucho avanzar se amanece más cerca del sol. Como hacerte saber que nadie establece normas, salvo la vida.

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1: Una cero minutos.
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0: 1:20. 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
0: 1:58 minutos. 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

2:13. 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
0: 3, 1 minuto.

0: 3:20 minutos. 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

0: 4, 15 minutos. 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
2: Dicen que la vida te da sorpresas. Y esa sorpresa

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4: 4:56 minutos. 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
0: 5, 7 minutos.

5, 14 minutos. 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

5, 28 minutos. 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

35 minutos. 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

5:43 minutos. 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

5:54 minutos. 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
0: 5, 58 minutos. Ahora, escuchemos las gloriosas notas del himno nacional de la República Bolivariana de Venezuela. Letra, Vicente Salias. Música, Juan José Landaeta.

Himno del Estado Mérida. Música Gil Antonio Gil. Letra Antonio Febres Cordero.

0: 6, 3 minutos. 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
0: 6, 4 minutos. 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

6, 11 minutos. 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Vamos a trabajar para dejarles a nuestros hijos un porvenir seguro.

0: La chimba.
1: ¿Oíste, Jason Jiménez? Vos sí te escapaste, porque quedaste caminando muy raro.
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3: 6:19. 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

6:34. 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
0: 6:49 minutos. 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
1: 6:58 minutos. 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
16: 7:02.

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2: Muy buenos días, tengan todas y todos ustedes, sean cordialmente bienvenidas y bienvenidos a su noticiero matutino de hoy lunes, el lunes 10 de agosto del año 2026. Reciban los buenos días de todo el equipo que elabora con mucho cariño para ustedes el día de hoy. En la presidencia, licenciada Carmen Beatriz Márquez. En la gerencia general, el licenciado Jimel Guerrero. En la dirección, el licenciado Emmanuel Méndez. Dirección comercial, abogado Jessy Beliarellano. En la gerencia técnica, el ingeniero Miguel Rodríguez y José El Pollo Márquez. Grabación, edición y montaje, el Pollo Márquez. En la planta transmisora, el señor Algemiro Velandia. En los controles, Gabriel Paredes. Y quien narrará para ustedes, Yurima Ramírez, certificado de productor nacional independiente número 32.765. Son las 7:08 minutos de la mañana. Recordamos nuestros números de contacto: 075-881-2240, 075-881-0104. Mi número celular es 0414-757-5595. También nos pueden seguir en el Instagram y en TikTok como arroba

0: sección 104 Vigía. Y también como arroba Yurima Ramírez 493. Son las 7:09. 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
0: 7:10, avanzamos de inmediato con las informaciones.
1: Suceso.
0: 7:10, adolescente intentó suicidarse en Mucuruba. Una fuente extraoficial reveló que un adolescente de 12 años de edad trató de suicidarse porque presuntamente su tío de aproximadamente 50 años de edad le tocó las partes íntimas en la localidad de Mucuruba del estado Mérida. El informante aseguró que la jovencita ingirió varias pastillas desconocidas y al quedar inconsciente fue trasladada por su progenitor a la emergencia de un centro asistencial del municipio Rangel, desde donde la trasladaron al Instituto Autónomo Hospital Universitario Los Andes, donde permanece recluida. Al parecer, el aberrado que manoseó a la menor tiene antecedentes penales por violencia sexual, por lo que es activamente buscado por los organismos de seguridad. 7:10. En los terrenos de la Universidad de Los Andes, ubicados entre las facultades de Bioanálisis y Farmacia, en el municipio Libertador del estado Mérida, localizaron una osamenta humana, desconociéndose mayores datos. Hasta el momento, al sitio acudieron funcionarios de los organismos de seguridad y prevención de la entidad para custodiar la escena, mientras los efectivos del CSPC Mérida inician las averiguaciones de rigor con informaciones de este tema. 7:18. Joven falleció y otros dos resultaron heridos tras noche de copas en riña en Bailadores. Hallan sin vida a un hombre luego de protagonizar una riña en Bailadores. Un hombre de 37 años de edad, identificado como Rubén Rubiano Vera, fue localizado sin vida en el interior de su residencia ubicada en la vía principal del sector San Pablo en el municipio de Rivas Dávila del estado Mérida. El espeluznante hallazgo lo efectuó a una familiar directo la mañana de este sábado 8 de agosto. De acuerdo con la información preliminar, el occiso se encontraba en la noche anterior ingiriendo bebidas alcohólicas en compañía de otro sujeto frente a la vivienda donde vivía. Durante el encuentro se produjo una fuerte discusión entre los presentes que derivó en un enfrentamiento violento, dejando un saldo de dos personas trasladadas al hospital de Bailadores con heridas causadas por arma blanca. Las primeras hipótesis sobre el suceso apuntan a que Rubiano Vera presuntamente se quitó la vida luego del altercado. Fuentes de la zona señalaron que la víctima atravesaba por problemas y presentaba un cuadro de depresión. Al lugar del hallazgo se presentaron comisiones del Cuerpo de Bomberos, efectivos de la Guardia Nacional Bolivariana y detectives del Cuerpo de Investigaciones Científicas Penales y Criminalísticas, Delegación Municipal Tobar. El cadáver fue retirado del lugar donde se encontraba y trasladado a la morgue del Hospital 2 San José para practicarle autopsia de ley. La Policía Científica mantiene abiertas las pesquisas para esclarecer el caso. 7:13.
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0: 7:13. Funcionarios adscritos a la Estación Policial Municipal Rangel de la Policía Nacional Bolivariana capturaron al sujeto que abusó sexualmente de su sobrina de 12 años de edad en la localidad de Mucuruba del estado Mérida. El individuo de 54 años de edad fue aprehendido en horas de la noche de este viernes 7 de agosto en el sector Mococón, Alto de Mucurubá, municipio Rangel de la entidad merideña, gracias al trabajo de investigación realizado por los efectivos policiales. Una fuente extraoficial reveló que el hombre le tocó las partes íntimas a la menor de edad, razón por la que la víctima atentó contra su integridad física al ingerir varias pastillas. La adolescente permanece recluida en la emergencia pediátrica del Instituto Autónomo Hospital Universitario de los Andes, mientras que el individuo quedó a disposición de la Fiscalía Décima del Ministerio Público por el delito de abuso sexual. Una fuente extraoficial reveló que el sujeto detenido tiene antecedentes penales por violencia sexual. 7:14 minutos. Conductor de camión embiste a motociclista en Santo Domingo, intenta huir y es interceptado en la Mitisús. En horas de la tarde de este viernes 7 de agosto se registró un accidente vial en la avenida San Jerónimo, situada en la carretera nacional Mérida Barinas, dentro del municipio Cardenal Quintero y la parroquia Santo Domingo. El hecho involucró a un vehículo de carga tipo Ford 350 y una motocicleta, activando de inmediato a los cuerpos de seguridad de la región tras el impacto y posterior desplazamiento del automotor pesado por la vía nacional, en lo que constituyó un intento de fuga. El incidente tuvo lugar en la zona céntrica de la población cuando la camioneta transitaba en sentido descendiente hacia Barinas y la motocicleta lo hacía por el canal de subida. Registros en video y audio obtenidos de cámaras de seguridad captaron el momento exacto en el que el vehículo de carga impacta al motorizado por la parte lateral del piloto, provocando que este último cayera brutalmente sobre el pavimento mientras el conductor de la camioneta continuaba su marcha sin detenerse inicialmente a auxiliar a la víctima. Minutos más tarde, gracias a la alerta emitida, el vehículo fue interceptado y retenido en el puesto de control de la Guardia Nacional Bolivariana en la Mitisús, en un trabajo articulado de la mano de la Policía Nacional Bolivariana y las autoridades de tránsito. Los funcionarios comenzaron a actuar de inmediato y se trasladaron hacia Santo Domingo para avanzar en las diligencias del caso, verificando el estado de la situación y recabando todos los elementos probatorios necesarios. Por su parte, el motociclista afectado recibió atención inicial en el lugar y fue trasladado de urgencia al hospital de la zona para recibir la atención médica requerida. Las instituciones competentes mantienen las averiguaciones de rigor para esclarecer las circunstancias exactas de este hecho vial. 7:16 minutos. 7:16 minutos, avanzamos con más informaciones. Dos personas lesionadas tras hecho vial en la laguna de Mucubají. Un hombre y un adolescente resultaron lesionados tras verse involucrados en un hecho vial registrado en las inmediaciones de la laguna de Mucubají en el estado Mérida. Los heridos fueron identificados por las autoridades como Junior Mora, de 38 años de edad, a quien le diagnosticaron traumatismo torácico abdominal cerrado y escoriaciones múltiples, y Jocelyn Mora, de 14 años de edad, quien presentó traumatismo craneoencefálico leve y escoriaciones múltiples. Este suceso ocurrió en horas de la tarde de este sábado 8 de agosto en la laguna de Mucubají, en el municipio Rangel de la entidad merideña, por razones que indagan los organismos de seguridad. Por el momento del accidente, los integrantes de la familia Mora viajaban en una moto, unidad de la que perdieron el control y terminó estrellada contra un toro. Los lesionados fueron auxiliados por funcionarios del Cuerpo de Bomberos de Mérida y de Protección Civil de la zona del Páramo, quienes los trasladaron hasta la emergencia del hospital de Mucuchíes. 7:17 minutos. 7:18 minutos. Pánico en el puente de Maracaibo. En horas de la tarde de este domingo 9 de agosto se hizo viral a través de las redes sociales el alarmante momento en el que un autobús o un expreso tipo Yutón transitaba en llamas sobre el puente general Rafael Urdaneta, puente sobre el lago con sentido Cabimas Maracaibo. Ante la emergencia, a mitad de la vía lacustre, el conductor de la unidad aceleró la marcha con el fin de llegar a la cabecera del puente junto a los pasajeros. El objetivo era poner a salvo a los ocupantes y recibir auxilio inmediato de los cuerpos de bomberos y organismos de seguridad que hacen vida en el tramo. Tras lograr cruzar la infraestructura vial, la unidad continuó su trayecto hasta la autopista Circunvalación 1, donde el incidente generó densa columna de humo negro visible desde diversos puntos de la ciudad. Efectivos del Cuerpo de Bomberos hicieron acto de presencia para sofocar el fuego y controlar la situación. Hasta el momento no se han reportado víctimas. 7:19 minutos.
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0: Un muerto y un herido tras la grave colisión de tránsito en la avenida Urdaneta de Mérida. Un trágico accidente de tránsito registrado aproximadamente a las 8 de la noche de este domingo 9 de agosto en la avenida Urdaneta del municipio Libertador del Estado Mérida, frente a la sede del Colegio de Médicos, dejó como saldo una persona fallecida en el sitio y otra gravemente herida. El siniestro vial ocurrió en el canal de ascenso de la referida arteria vial cuando el vehículo Chevrolet Corsa color gris identificado con la placa AE006ES impactó fuertemente contra una motocicleta marca Empire modelo Kiway Empire color verde cuya matrícula es A56950. Debido a la violencia del impacto, los ocupantes de la motocicleta, uno de ellos perdió la vida de manera instantánea, quedando su cuerpo sobre la isla central de la avenida. La segunda persona que transitaba en la moto resultó con lesiones de gravedad y fue auxiliada y trasladada de emergencia hacia el Instituto Autónomo Hospital Universitario de los Andes para su atención médica inmediata. Al lugar del suceso acudieron comisiones del Cuerpo de Bomberos del Estado Mérida, funcionarios de Policía Municipal de Libertador, Policía del Estado Mérida, Policía Nacional Bolivariana y efectivos militares adscritos a la Zona Operativa de Defensa Integral en Mérida, quienes procedieron a resguardar el perímetro y brindar el soporte inicial y realizar el levantamiento correspondiente. Efectivos de la División de Investigación de Accidentes de Tránsito de la Policía Nacional Bolivariana iniciaron las averiguaciones para determinar las causas del siniestro y deslindar las responsabilidades del caso. 7:21 minutos. 7:21 minutos. Autoridades en alerta tras hurto de intento de robo en Las Piedras y Santo Domingo. Hurtos y un intento de robo, autoridades en alerta en Las Piedras y Santo Domingo. Las familias de la zona se encuentran preocupadas luego de que ocurriera una serie de robos en diferentes sectores del municipio, lo que ha generado temor entre los vecinos y comerciantes que buscan mantener la tranquilidad de sus hogares. El primer caso ocurrió entre la noche del lunes 3 y la madrugada del martes 4 de agosto en el sector Bizum de la parroquia Santo Domingo. Desconocidos se metieron en la parte del estacionamiento de una vivienda, forzaron un vehículo para poder ingresar y se robaron una tarjeta bancaria junto a varias herramientas. Posteriormente, durante la mañana del martes, una persona afectada revisó su cuenta bancaria y notó una compra realizada con su tarjeta en un comercio de la zona. Aunque lograron conseguir los videos de seguridad del establecimiento, desafortunadamente el sospechoso no se le ve el rostro en ninguna de las cámaras. El segundo hecho sucedió entre la noche del jueves 6 y la madrugada del viernes 7 de agosto, también en el sector Bizum, en la parroquia Santo Domingo. Unos ladrones se metieron en la casa, posada y terreno de la familia Valero y se llevaron unas gallinas, afectando a la gente trabajadora del sector. El tercer caso pasó este domingo 9 de agosto a las 4 de la madrugada en el sector El Limoncito, dentro de la parroquia Las Piedras. Las cámaras grabaron a un desconocido intentando entrar a la posada Valentina, pero por suerte los dueños escucharon los ruidos, se levantaron rápido y el sujeto huyó del lugar antes de lograr su objetivo. Ante estos problemas, las autoridades ya están enteradas de lo sucedido y aumentaron los patrullajes por los distintos sectores. A la vez se le recuerda a la comunidad la importancia de hacer las denuncias formales ante cualquier delito, ya que sin documentos ni denuncias oficiales, las autoridades ya no pueden actuar como se debe para hacer justicia. 7:23 minutos. Jóvenes heridos tras choque de dos motos en San Isidro de El Vigía. Este sábado a las 3:50 de la tarde se registró un choque entre dos motos en el sector San Isidro del municipio Alberto Adriani. El hecho ocurrió en la calle 10 del sector perteneciente a la parroquia Rómulo Betancur. Los involucrados, dos jóvenes quienes al parecer por imprudencia, exceso de velocidad, impactaron cuando circulaban por la vía. Los heridos, a quienes se desconocen sus datos, conducían para el momento una moto Eka Owens color negro y otra moto Condor 750MD también color negro. Uno de los jóvenes presentó fuerte impacto en el rostro o corte en el labio, mientras que el otro contusiones en su cuerpo. Funcionarios de Protección Civil El Vigía, a cargo de Carmen Castañeda, jefe de la estación, atendieron el accidente con la ambulancia, trasladaron a los heridos hasta el Hospital General Hugo Chávez de El Vigía. 7:24 minutos.
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0: 7:24 minutos, caen al río dos autos en Achí que se desbarrancan dejando varias personas heridas. Un fuerte siniestro vial en la troncal 6 se registró este domingo 9 de agosto en el tramo con sentido hacia Maracaibo, a la altura del sector Macoa en el estado Zulia. El hecho involucró varios vehículos y dejó un saldo de personas lesionadas y daños materiales de consideración. Entre las personas afectadas en el siniestro vial se encuentra la reconocida comerciante de Machiques, Elisa Castillo Peroso, quien fue trasladada a un centro de salud en Machiques de Perijá. En el siniestro, uno de los vehículos quedó fuera de la carretera en una zona de barranco y otro quedó sumergido en una aguada. Comisiones de los cuerpos de seguridad vial, bomberos de Machiques y organismos de gestión de riesgo llegaron al lugar del siniestro de manera inmediata para prestar las labores de primeros auxilios a los afectados, asegurar el perímetro y gestionar la fluidez vehicular, la cual tuvo restricciones temporales a raíz de la colisión. 7:25 minutos.
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7: Este 29 minutos avanzamos con las informaciones. Sistema Aurora monitorea en tiempo real las lluvias en 21 municipios del estado Mérida. Como parte de las acciones de prevención ante la temporada de lluvias, el estado Mérida mantiene operativo el sistema de alerta temprana Aurora en las 21 de sus 23 municipios. La red de tecnología automatizada permite medir precipitaciones en tiempo real para anticipar escenarios de emergencia en las zonas más vulnerables de la entidad andina, así lo informó Antonio Quiñones, director de gestión de riesgo de Protección Civil en la región. Precisó la utilidad del equipamiento nos ayuda en primer lugar a medir el tiempo real, la cantidad de agua que está cayendo producto de las precipitaciones, y destacó que la herramienta cuenta con un mecanismo sonoro de aviso inmediato que escala de acuerdo con la intensidad del evento meteorológico. Dependiendo del nivel de intensidad, nos da una primera alerta que podemos escuchar para activar rápidamente al personal de la red de gestión de riesgo a nivel estatal y desplazarse hacia los lugares donde se pueda estar presentando alguna situación, dijo Quiñones en una entrevista para un diario del estado Mérida. 7:31 minutos. Rehabilitan sistema de semaforización en Mérida con el propósito de optimizar la seguridad vial y restituir el flujo vehicular. La alcaldía del municipio Mérida, en articulación con la empresa estatal Tromerca, dirigida por Gibson Hernández, ejecutó un plan integral de rehabilitación del sistema de semaforización en los principales corredores de la entidad, siguiendo instrucciones del alcalde Nelson Álvarez y el gobernador Arnaldo Sánchez. Manuel Morantes, director de Vialidad y Transporte, explicó que las cuadrillas de trabajo realizaron la sustitución de luminarias, a reparación de caretas y revisión técnica de las intersecciones semaforizadas que resultaron afectadas por las constantes fluctuaciones eléctricas. El operativo abarcó sectores de alto impacto como las avenidas 16 de Septiembre, Campo de Oro y Piedellano, incluyendo accesos al Instituto Autónomo Hospital Universitario Los Andes, Viaducto Miranda Urdaneta, Andrés Bello, Los Próceres y la avenida Universidad. 7:32 minutos.
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7: 7:32 minutos, avanzamos con más informaciones. Nelson Álvarez atiende más de 400 familias en jornada social integral en la parroquia Antonio Spinetti Dini. En el marco del despliegue territorial impulsado por el alcalde del municipio Libertador, Nelson Álvarez, este sábado 8 de agosto se llevó a cabo una jornada de atención social en las instalaciones de la cancha techada de la Escuela Básica Ofelia Tancredi Corredor, ubicada en el sector El Llanito de la Otra Banda, mediante la cual se benefició más de 400 familias pertenecientes a 6 comunidades de la comuna Próceres de la Patria. La actividad contó con el acompañamiento de los 7 gabinetes de la alcaldía, así como del sistema de misiones Hugo Chávez, a instituciones de alcance nacional y regional. 7:33 minutos. Reactivan 2 quirófanos en el Hospital de Pueblo Llano en Mérida. La Corporación de Salud del Estado de Mérida, la Gobernación de Mérida, la Alcaldía del Municipio Pueblo Llano reactivaron 2 salas de quirófano en el Hospital 1 Carlos Edmundo Salas, en el eje del páramo de la entidad, con intervenciones operatorias a más de 36 pacientes con diferentes patologías. La jornada médica se llevó a cabo de manera conjunta con el Plan Quirúrgico Regional y la Fundación Manos con Esperanza, procedentes del Estado portuguesa. Así lo señaló el médico de la institución, Jesús Osvaldo. Osvaldo indicó que el equipo multidisciplinario de 45 médicos ofreció consultas especializadas, valoraciones y cirugías para niños, adultos y mujeres, con el objetivo de atender la demanda quirúrgica del municipio de manera gratuita. Por su parte, la Autoridad Única de Salud, Moraima Salazar, destacó que a la fecha

0: de enfermería con el propósito de corregir irregularidades en el cumplimiento de las jornadas de trabajo. Una comisión del Sistema Público Nacional de Salud acudió al Hospital Dr. José Gregorio Hernández de Lagunillas en el municipio Sucre. La representación asistió en nombre de la Autoridad Única de Salud Moraima Salazar y bajo los lineamientos del gobernador Hernando Sánchez, logrando establecer acuerdos concertados en materia de horarios laborales y beneficios contractuales. La comitiva de Cuerpo Salud estuvo integrada por la directora de Talento Humano, Catimar Quintero, el director de Consultoría Jurídica, Fran Carrero, y la coordinadora estadal de Enfermería, Judith Araque. La jornada contó además con la participación de las organizaciones sindicales y el Comité de Salud Local, constituyendo de esta manera un espacio de diálogo institucional para subsanar fallas operativas y restablecer el orden normativo en el servicio de enfermería. 7:35.
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0: 7:35. Despliegan plan de atención integral en el municipio Miranda para dar respuesta a las averías las averías críticas en la red de agua potable y solventar el colapso de los drenajes. La gobernación de Mérida ordenó un despliegue operativo de manera inmediata Este fin de semana el municipio Miranda, en una acción orientada a restablecer de inmediato el suministro hídrico en las zonas más vulnerables y priorizar la operatividad del Hospital Nicolás Rangel de Timotes. La comisión en terreno estuvo comandada por su secretario de Servicios Públicos, Hernán Guacarani, en conjunto con el alcalde local, José Concepción Rivera, y cuadrillas técnicas de Hidroben. 7:36.
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0: 7:36. Avanzamos con informaciones locales. Cuerpo de seguridad activaron operativos nocturnos para minimizar accidentes en el Vigía. Con más de 50 efectivos de los diferentes cuerpos de seguridad, este viernes en horas de la noche se llevaron a cabo en el Vigía varios operativos de prevención y orientación vial dirigidos a motorizados. En esta actividad se hicieron presentes funcionarios del Instituto Nacional de Transporte Terrestre, de la Policía Nacional Bolivariana, de la Policía del Estado Mérida, de la Guardia Nacional Bolivariana y la Milicia Bolivariana, reactivando en esta manera los operativos nocturnos en las principales calles y avenidas del Vigía. El propósito de estos operativos es generar conciencia en el uso del casco y respeto a las señales de tránsito con el fin de minimizar los accidentes viales en la capital vigiense y la zona panamericana. Es importante recordar que durante los últimos días se han generado varios accidentes viales que involucraron motorizados que han dejado víctimas fatales en esta jurisdicción del Estado Mérida. 7:37. Alcalde Lisandro Segura anuncia cronograma de diagnóstico participativo para el Plan de Inversión 2027. El alcalde del municipio Alberto Adrián y presidente del Consejo Local de Planificación y Políticas Públicas, Lisandro Ramírez Segura, encabezó una reunión extraordinaria en dicho organismo en la que se presentó el cronograma del diagnóstico participativo, el cual permitirá construir el Plan de Inversión Municipal para el próximo año 2027. Como presidente del CLPP, Ramírez Segura explicó que el despliegue contempla 360 asambleas ciudadanas distribuidas en 307 sectores de las 7 parroquias del municipio. Las jornadas arrancarán el próximo lunes 17 de agosto. El equipo municipal ha programado 41 asambleas diarias, todas a partir de las 5 de la tarde en espacios públicos de los sectores, con el fin de facilitar la asistencia de todos los vecinos. Los detalles de las fechas y lugares se difundirán oportunamente a través de los medios de comunicación institucionales y comunitarios. 7:38.
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0: 7:38. Avanzamos con más información. Tenemos que el acto grado 2026 graduó a 16 bebés como cierre de la actividad en la Semana Mundial de la Lactancia Materna. En un acto de profunda emotividad se realizó en el Hospital 12 del Vigía el acto grado de 16 bebés como cierre de las actividades enmarcadas en la Semana Mundial de la Lactancia Materna. La actividad se desarrolló en el pasillo principal del centro asistencial, en donde, como todos los años, graduaron a los bebés que por un año consecutivo junto a sus madres promovieron la lactancia materna, resaltando así la importancia que tiene este acto de amor entre madre e hijo.

0: Liliana Severiche, coordinadora del Servicio de Nutrición y Dietética, expresó que este acto demuestra que están haciendo bien el trabajo, que vale la pena que durante un año se reconozca y se motive que la lactancia materna es la seguridad y seguirá siendo el mejor alimento para el bebé. Dijo que todos los años aumenta la cantidad de bebés graduados y la idea es captar más para seguir promoviendo la lactancia materna, ya que es alimento 100% natural, gratis, saludable y representa un acto de verdadero amor para nuestros bebés. 7:40 minutos. Alcaldía de Cuba, tendido eléctrico de la Plaza José Antonio Páez. La gestión del alcalde Lisandro Segura continúa trabajando para el fortalecimiento y modernización de los espacios públicos del municipio. En esta oportunidad, la Coordinación de Alumbrado Público adelanta trabajo de adecuación en el tendido eléctrico de baja tensión de la Plaza José Antonio Páez. Estas labores buscan optimizar el sistema de iluminación, garantizando así un entorno más seguro, agradable y apto para el disfrute de todas las familias adrianistas. César Soto, coordinador de la Oficina de Alumbrado Público, adscrita a la Gerencia de Ingeniería y Planeamiento Urbano Local, explicó que estas acciones forman parte del compromiso constante de la alcaldía de mantenimiento y rescate de los puntos de encuentro ciudadano. 7:41 minutos. Avanzamos con más informaciones. Contaminación y desbordamiento de cloacas afecta a vecinos en Villamilenio, en el Vigía. Habitantes del sector Villamilenio, parte baja de la parroquia Pulido Méndez del municipio de Alberto Adrián, y anunciaron la contaminación ambiental que padecen más de 60 familias por el desbordamiento de aguas negras en la comunidad. Mardenis del Carmen Molina, habitante de la zona, expresó que la comunidad sufre de diferentes problemas. El principal está relacionado con la falta de la red de cloacas. La mayoría de las viviendas cuentan con pozos sépticos, pero se están desbordando. Destacó que en otras casas no cuentan con pozos y arrojan sus necesidades a las áreas verdes, por lo que solicitó al gobierno nacional, regional y municipal la aprobación de recursos para la ejecución de esta obra. Asimismo, por su parte, Noemí Gavidia, vecina del Villamilenio, parte baja, señaló que no cuentan con red de cloacas. Sobre el problema conoce el gobernador Arnaldo Sánchez y el alcalde Lisandro Segura, pero ninguno de los dos se ocupan por la solución del problema. Somos más de 80 familias residenciadas en 61 viviendas. Los malos olores y la putrefacción es inaguantable. Con esta denuncia esperamos la visita al mandatario regional y el burgomaestre para solventar la problemática, acotó. 7:42 minutos.
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0: 7:43 minutos. Avanzamos con más informaciones. Erly Rito debutó con el primer equipo de Zamora Fútbol Club frente a Estudiantes de Mérida. A sus 18 años, Erlis Rito, jugador oriundo de Tucaní, formado en la Escuela Atlético Parque Chama por el profesor Chucho Huitrago, debutó como profesional en la Liga Futbet con el Zamora Fútbol Club. Rito, luego de formarse en la escuadra vigiense, pasó al desaparecido Titanes de Guanar, equipo con el que jugó la final de la Liga Futbet 2025 frente a Trujillanos. De allí saltó al Zamora, dirigido por el profesor José Ortiz, quien en la segunda fase del torneo profesional asumió el primer equipo de esta forma el pasado jueves 6 de agosto. Convocó a Rito, quien ingresó al minuto 77 del encuentro. De esta forma, un nuevo jugador de la Escuela Atlético Parque Chama debuta en el fútbol profesional venezolano, como es el caso de César Magallán, Kevin Palacios, Adrián Palacios, César Rito, Daniel Sáenz y ahora Erly Rito. Enhorabuena, felicitaciones para él. 7:44 minutos. Fundación Niños Color de Mi Tierra culminó plan vacacional temporada 2026. El gobierno municipal del alcalde Lisandro Segura, a través de la Fundación Niños Color de Mi Tierra, presidido por la primera dama Judith Parra, culminó de manera satisfactoria el plan vacacional temporada 2026. El acto de clausura y entrega de certificados se desarrolló en la cancha de la Casa del Niño Trabajador, doctor Héctor Rodríguez Dugarte, y contó con la presencia del alcalde y los concejales. Durante una semana, un total de 75 niños provenientes de las distintas parroquias de la jurisdicción disfrutaron de actividades formativas y recreativas. El alcalde, en sus palabras, reconoció el trabajo del equipo y el impacto social del plan. El agradecimiento a Dios primeramente y a todo el maravilloso equipo encabezado por mi esposa. Gracias por ser intérpretes de los propósitos de nuestra gestión. Esta iniciativa representa un gran esfuerzo logístico y humano que hacemos para que los niños vivan una experiencia significativa. Asimismo, se dirigió a los padres y representantes, recordando la importante responsabilidad que tienen de criar ciudadanos honestos y de bien. También recalcó el rol de los gobernantes de apoyar los proyectos que permitan que el país avance. Por su parte, la primera dama y presidente de la Fundación Judith Parr elogió el trabajo del personal que hizo posible el desarrollo del plan vacacional, así como la confianza de las familias. 7:45 minutos.

0: 7:45 minutos. A empate amargo del Vigía Fútbol Club frente a Academia de Puerto Cabello. A pesar de dominar todo el encuentro, el Vigía Fútbol Club logró un empate amargo frente a la Academia Puerto Cabello B en el Ramón El Gato Hernández de la capital vigiense. Los auriverdes saltaron al terreno de juego con José Febres en el arco, Oscar Rojas, Jefferson Escudero, Kevin Páez y Elvis Torres. En el cuarteto posterior, Juan Pablo Rivas y Jefferson Colmenares. En la primera línea de volantes, Joel, la bicicleta Infante, libre extremo, Leonardo Pino. Por la derecha, Ronnie Salazar, y por la izquierda y en punta, Brian Duarte. En la primera mitad, la oncena platanera tuvo hasta tres oportunidades claras en las piernas de la bicicleta Infante, quien hizo figura al portero académico Ángel Pérez para el 0-0 en los primeros 45 minutos. En el segundo tiempo, nuevamente Infante tuvo dos oportunidades claras, una de ellas la estrelló en el vertical izquierdo y la otra una chilena que casi cierra el estadio vigiense. El Vigía Fútbol Club fue amplio dominador del partido hasta el 92, cuando una falta dentro del área a favor de la Academia de Puerto Cabello cometida por Páez llevó al cobro de los 12 pasos penal atacado por Febres al palo derecho. Cabe destacar que en 4 partidos disputados en defensa central, Escudero se ganó la tercera tarjeta amarilla, por lo que priva contra el Zamora Fútbol Club el próximo sábado en Barinas. 7:47 minutos. Cuarto encuentro municipal de la danza reunió a más de 450 bailarines en escena. Con una importante asistencia y la participación de más de 450 bailarines en escena, se realizó el cuarto encuentro municipal de danza este sábado. El evento organizado por la alcaldía del municipio Alberto Ariel a través del Instituto Municipal de la Cultura y la Asociación Municipal de Danzas Andanza tuvo lugar en el gimnasio de boxeo José Luis Varela, el complejo deportivo Carlos Maya. El alcalde Lisandro Segura estuvo presente en compañía de los concejales, la reina de Ferivigía y parte del tren ejecutivo. 7:48 minutos.
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0: 7:52 minutos, avanzamos con el Evangelio de hoy, 10 de agosto de 2026, San Juan capítulo 12, versículos 24-26. En aquel tiempo dijo Jesús a sus discípulos: en verdad os digo, si el grano de trigo no cae en tierra y muere, queda infecundo, pero si muere da mucho fruto. El que se ama a sí mismo se pierde, y el que se aborrece a sí mismo en este mundo se quedará para la vida eterna. El que quiera servirme, que me siga, y donde esté yo, allí también estará mi servidor. A quien me sirva, el Padre lo honrará. Jesús nos habla del alimento espiritual, la Santa Misa, que es su cuerpo y sangre y sirve como unidad de los cristianos con Dios en la iglesia. Hoy es el día de San Lorenzo, fue uno de los 7 diáconos de Roma, entregó su vida por la fe el 10 de agosto del año 258 tras ser martirizado, muy conocido por su gran amor hacia los pobres, a quienes consideraba el verdadero tesoro de la iglesia. Es el patrono de los diáconos, los cocineros y los bomberos. Dios le bendiga, presbítero Carlos Pérez Belandrea. Amén. Bien, a las 7:53 minutos avanzamos con la mensajería. Nos dice por acá: buenos días, que Dios me le dé mucha vida y salud, miles de bendiciones. Dice por acá este oyente: saludos, feliz y bendecido día.

Bien, por acá tenemos, vamos a ver si ya está completamente descargado, porque a veces tarda mucho en descargar un audio que me envían de Francisco Rodríguez, quien es un dirigente. Vamos a ver por aquí.

0: Bien, por acá tenemos un audio, vamos a escucharlo. Este operador es de Francisco Rodríguez, dirigente vecinal comunitario de la comunidad de Los Olivos, la parroquia Rómulo Gallegos de la ciudad de El Vigía. Él está dando un agradecimiento a su ciudadano alcalde Lisandro Ramírez Segura y también felicita a la emisora Acción 104.5 por su 35 aniversario. Estamos intentando descargarlo porque hay veces que cuesta para descargar estos audios. Está ya en proceso de descarga. Ya lo tenemos. Escuchemos.
1: Muy buenas tardes para todas y todos. Que Dios les bendiga grandemente. Mi saludo para todos los radioescuchas de esta importante medio de comunicación. Y quiero, pues mi nombre es Francisco Rodríguez, luchador comunitario de acá del municipio. Mi número de cédula es 300-4803, licenciado en el barrio Los Olivos. Bueno, quiero aprovechar esta oportunidad para hacerle llegar mis más sinceras palabras de agradecimiento al ciudadano alcalde por el aporte económico que me asignó para la compra de insumos para una afección que tengo en un pie. Muy agradecido a él, ese agradecimiento extensivo hasta el concejal del pueblo, Giovanni Araki, conocido popularmente como El Chino, y a la doctora Magali Rodríguez, quienes fueron los que se encargaron de toda la papelería, todo lo relacionado con copias, etcétera, etcétera, y por eso mi agradecimiento y a todas las personas que en este sentido han colaborado conmigo. También quiero hacer hincapié en la gran labor social que ha venido desarrollando el ciudadano alcalde, que tengo conocimiento de que muchísimas personas que han acudido a él para solicitar ayuda económica, para cuestiones de salud, etcétera, etcétera, él los ha atendido. Por lo tanto, pues mi agradecimiento y mi reconocimiento por esa labor. También quiero terminar felicitando a la estación por haber arribado hace poco tiempo, estación 104.5, que arribó a 35 años de fructífera labor en provecho de las comunidades. Muchas gracias y que la pasen muy bien.
0: Bien, continuamos con la mensajería. Dice, muy buenos días, Yurima, para que me feliciten el RUL a mi comadre Mercedes Ferreira por estar hoy de cumpleaños de parte de su comadre La China Rodríguez y su ahijada Evi Mauri Suárez. Bueno, feliz cumpleaños hoy para la cumpleañera. Que cumpla muchísimos años más. También por acá me dicen, feliz inicio de semana, licenciada Yurima, por favor el cronograma del aseo, ya lo vamos a publicar en el estado porque no me da tiempo de leerlo. Bueno, saludos para mis padres de USA, desde USA, Aladino y Yarixa, nos dice por acá Albert Andrés. También me envían por acá, dice saludos, no entiendo mucho lo que dice acá, bueno. Ya estaremos leyendo el resto de la mensajería y tratando de responder a quienes han hecho algunas preguntas a través del TikTok y también de la mensajería de texto. Son las 7:58 minutos. Hemos llegado al final del programa por el día de hoy. Continúen ustedes con la mejor programación. Que Dios le bendiga grandemente. 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
1: Una feliz mañana. Buenos días. Zona sur del lago, occidente del país. Aquí comienza el reguenato por Acción 104.5, La Diferencia en el dial. Buenos días, en nombre de la licenciada Carmen Beatriz Márquez, la gerencia general del licenciado Chibel Guerrero, dirección del licenciado Emmanuel Méndez, dirección comercial de la doctora Yesibeli Arellano, responsable de transmisión ingeniero Miguel Rodríguez y José Aurelio El Pollo Márquez, edición, montaje, grabación y efectos especiales Norberto Acevedo, control audio master estéreo digital totalmente sincronizado, digitalizado y computarizado Gabriel Paredes, y por acá en animación, producción, musicalización y conducción del reguenato, quien les habla Jorge Armando Buitrago el Junior, 18779, locutora de este hermoso país, certificado expedido por el otrora Ministerio de Transporte y Comunicaciones bajo el número 18779, como productor nacional independiente expedido por el MINSI bajo el número 4093 y miembro activo de la Asociación de Locutores Profesionales y Afines del Vigía, Asolobi. Bienvenidas y bienvenidos a un nuevo reguenato. Hoy con muchas ganas de disfrutar de buena música, de buen reggaetón y de buen vallenato hasta las 10 de la mañana por Acción 104.5, definitivamente La Diferencia en el Día. 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
0: 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Y así comenzamos el reguenato de hoy, por Acción 104.5, la diferencia en el dial, con la mejor música. Hasta las 10 de la mañana, 2 horas de reggaetón y vallenato.

0: 8:23 minutos. 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

0: 8:43 minutos. 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
6: 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Bueno, se registra oficialmente el movimiento sísmico que algunos sintieron esta mañana sobre las 8 de la mañana, 34 minutos exactamente, magnitud de 6.7. El epicentro fue en Colombia, cerca de Manizales, entre Manizales y Armenia, en el eje cafetero. Fue el epicentro 6.7 en la escala de Richter. Exactamente hace, ¿qué? Ni 20 minutos todavía, ¿no? Hace 17 minutos exactamente que salió todo el personal de acción corriendo desde acá de los estudios. Por eso fue que escucharon el vacío, un espacio en blanco en un rato en la radio, por el movimiento sísmico. Algunos sintieron el movimiento sísmico, otros no, pero ya están reportando que oficialmente sí hubo un temblor acá en la ciudad del Vigía. Se sintió también aquí, el epicentro fue en el eje cafetero entre Manizales y Armenia. Manizales, Armenia, Pereira, el eje cafetero colombiano, 6.7 en la escala de Richter, exactamente a las 8 y 34 minutos de esta mañana. O sea, hace 18 minutos, está fresquecito. Ustedes tranquilos, mantener la calma. Mantener la calma, que es lo más importante. Bueno, ante tantas cosas que se han vivido en los últimos días, en los últimos meses, pues la gente está así como, como que sí, como que no. Bueno, aquí no quedó nadie, ¿no? En la radio. Avanzamos con más del rellenato hasta las 10 de la mañana. Aquí está el talento nacional de Cisco, enamorado de ti, hasta las 10, rellenato.

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0: 8:56 minutos. 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
5: 9:04. 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

0: El Negrito, claro, Ozuna, y el tema aquí está, bebé. Momento, y precisamente comenzamos con este tema. La segunda hora del reguenato de hoy, lunes 10 de agosto del año 2026. 0414-755-0495. 0414-755-0495 para que te comunique vía mensajería de texto, vía WhatsApp. Bueno, y el diario El Tiempo de Colombia acaba de anunciar que el fuerte terremoto de 6.6 en el occidente de Colombia sacude a todo el país. Hoy 10 de agosto, el Servicio Geológico Colombiano informó que el epicentro fue en San José del Palmar, en Chocó. Eso lo acaba de publicar el diario El Tiempo. Igualmente, hacemos el conocimiento que en la ciudad de Mérida un fuerte temblor sacudió a Mérida a la mañana de este lunes 10 de agosto, aproximadamente a las 8:37 de la mañana. El movimiento telúrico se sintió con intensidad en varias zonas de la ciudad de Mérida. Y aquí en la ciudad del Vigía también se sintió fuerte. El Servicio Geológico Colombiano precisó que fue de magnitud de 6.7, 7:34 hora de Colombia, 8:34 hora de nuestro país. 9 de la mañana con 9 minutos. 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Saludos para Fran Leal. Yo creía que Fran Leal no cumplía años, y cumplió años ayer, creo, o antier. Saludos para Fran Leal, lo único que cumple años. 62 años, Fran Leal. Bueno, Fran no demuestra 62, demuestra como 65. Saludos para Fran Leal. Dice por acá, buenos días, mi estimado Jorge, reportando sintonía en el barrio San Isidro, un fiel oyente, Daime Roa, en sintonía del reguenato.
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0: buenos días, Jorge, que Dios te bendiga, amén. Siempre muchas bendiciones. Por favor, complacer a la señora Elvia Rosa Arellano, que el sábado cumple años. Felicita a la hija Marixa, Ivo, Carlos, Yamira, los nietos y sobrinos en Caño Seco. Cumple años el sábado. La están complaciendo el lunes. ¿O será que cumplió el sábado? No, pero aquí dice cumple. Dice Elvia Rosa Arellano que el sábado cumple años. El viernes lo hacemos con un buen tema, a la señora Elvia Rosa. Mucho tiempo, una semana casi. Bueno, ayer nuestro equipo, el Vigía Fútbol Club, mantuvo el invicto y no pudo ganar contra la Academia Puerto Cabello. Un gran partido. Tenía rato, pero mucho rato, que no vi un gran partido de fútbol en el Ramón El Gato Hernández con nuestro equipo. De verdad que lo intentó, lo buscó, pero se atravesó Ángel Pérez, que fue el ángel de Puerto Cabello. Definitivamente, el muchacho 2008, que fue marginado a última hora de la selección campeona de los centroamericanos y del Caribe. Y ayer se lució Ángel Pérez, el guardameta del equipo de Puerto Cabello. Yo le conté que sacó 5 de gol y una que le salvó el vertical. Pero sacó 5 de gol. Le sacó a la bicicleta Infante, se cansó de sacarle goles. Y a Colmenares también le sacó este jugador Ángel Pérez. La tuvo el equipo de Academia Puerto Cabello para matar y sentenciar el partido en el 92 con una pena máxima evidente que cometió Kevin Páez, el zaguero central. Cobró este muchacho Cazú y Febres Grande se dirigió como la figura del partido, atajó el penal, evitó la caída y mantuvo el invicto del equipo del Vigía Fútbol Club, que saca nuevamente el arco en cero. Ayer en el Ramón El Gato Hernández, ante una gran asistencia de público, quedó corroborado el criterio, la tesis que siempre he manejado: cuando el equipo está ganando, la gente va al estadio. Y ayer yo vi caras, bueno, un amigo mío, a quien quiero saludar, Gustavo Rivas, me dijo: Jorge, tenía 20 años que no iba al estadio y me motivó este dos triunfos al hilo. Y fue ayer, vio un gran partido porque lo vimos, pero no se pudo ganar. el propósito era ganarlo y hubiésemos salido más contentos, aunque la gente salió satisfecha por lo visto, por la actitud del equipo, por las ganas, por el fútbol, por lo que se desarrolló. Pero en el fútbol las victorias son las que dan las alegrías. No se perdió, pero no se ganó. Se sumó un punto y tenía que sumarse tres para las aspiraciones que hay de clasificar. Siempre he dicho, antes de que comenzara este torneo, que para que el Vigía pueda aspirar a clasificar hay que ganar todos los partidos de local. Son 24 puntos en disputa y de los 24 ya hemos disputado 6. Y de esos 6 hemos ganado 4. Van quedando entonces 18 puntos en disputa de local, que son 6 partidos. Esos 6 partidos hay que ganarlos y buscar en carretera los partidos que son viables. Por ejemplo, el del domingo frente a Zamora B lo tengo entre los partidos que se pueden ganar, así como tenía el de Real Frontera. Y el domingo hay que hacer la tarea entonces. Sin Jefferson Escudero, nuestro capitán, el zaguero central, que ayer salió amonestado, completó la tercera amarilla y no puede actuar en el partido contra el Zamora B. Quedará la semana para recomponer por parte del técnico Gustavo Romanelo. A ver qué puede suceder. Ayer debutó el panameño Aspiu, dejó buenas sensaciones, mostró cosas interesantes. Nos quedamos con la gana de ver a Anderson Palacios, que no debutó. Eso está en criterio del técnico Gustavo Romanelo cuando pueda hacer uso de este jugador colombiano que viene precedido de buenas credenciales. Empate a cero ayer en el Gato Hernández. Mantiene el invicto el equipo. 4 salidas, 8 puntos, un promedio de 2 puntos por partido. Tiene un buen arranque el equipo del Vigía en lo que podría ser el primer mes de este torneo. En 4 partidos, 8 puntos, mantiene el invicto el equipo de Gustavo Romanelo. 2 victorias, 2 empates. Una de las victorias en condición de visitante ante Real Frontera. 3 goles por 1. Otra de local frente a Lara, 2 goles por 1. Quiere decir que marcamos 5 goles, hemos recibido 2. Tenemos más 3 porque en los otros 2 partidos entre Yaracuyanos y el Vigía terminó 0-0 el primer partido. Y el de ayer también 0-0. Coincidencialmente los 2 partidos que el Vigía ha empatado a 0, en los 2 partidos ha tenido penal en contra. Contra Yaracuyano lo desperdició el equipo yaracuyano. Y ayer Febre lo atajó ante el remate de el jugador que se encargó de rematar a puerta y no pudo concretar para el equipo la Academia Puerto Cabello. Pasemos con más del Reguenato. Son las 9 de la mañana con 15 minutos. Aquí están los Chiches del Vallenato, lo más reciente para ellos. Y el tema se titula Quédate, quédate aquí con el Reguenato hasta las 10 por Acción 104.5 FM. ¿Qué?

0: Quédate en los chiches del vallenato, lo más reciente para ellos acá en el Reguenato, donde nacen y se hacen los éxitos. 9:17 a.m. Esto es Reguenato por Acción 104.5, la diferencia en el dial. Bueno, por acá reportan también que en la ciudad de Manizales, donde dije primeramente que había sido el epicentro, luego el sistema geológico en Colombia lo dijo que fue en Chocó. Manizales está en el eje cafetero entre Armenia y Pereira, Armenia, Pereira y Manizales. Tuvimos la dicha de conocer esa zona en el año 2001, hace 25 años, en la Copa América de Colombia. Estuvimos allí en Manizales, Armenia y Pereira. Y aquí están registrando de que en una iglesia de Manizales se partió la cúpula. Están en las imágenes. Fue fuerte en Manizales. Esto es Reguenato, récord de sintonía. Nosotros avanzamos con más hasta las 10 de la mañana. Son las 9:19.
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0: Aquí está Fonseca.
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0: ¡Qué suerte tenerte! Lo decía Fonseca acá en el reguenato de hoy, lunes 10 de agosto del año 2026. 10 de agosto hoy ya. Este mes como que va muy rápido, el mes 8. Se viene el mejor mes del año, el mes 9, mes de septiembre. Nosotros avanzamos con más, hacemos un paréntesis, no se vayan. Ya venimos con más, aquí está la publicidad que hace posible el reguenato. 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
7: 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Son las 9 de la mañana con 29 minutos, 9 con 30. Cambio al digital, avanzamos con más del reguenato hasta las 10. Aquí está La Guayana junto a Manuel Turizo. Inglés en Miami.

Inglés en Miami, lo de Sierra Guayana, junto a Manuel Turizo. Música nueva para ustedes, como todos los lunes, 9 de la mañana con 33 minutos. Siguen reportándose a través de las redes sociales el movimiento telúrico que aconteció a las 8 de la mañana, 34 minutos. Se sintió acá en nuestra ciudad del Vigía y que tuvo como epicentro el Chocó, en Colombia, el departamento del Chocó, San José del Palmar. 7.4 registran ahora el movimiento telúrico. Hace exactamente una hora, son las 9:34 exactamente ahorita. 121 kilómetros de ubicación al suroeste. Sismo detectado en tiempo real, dice por acá el reporte. Se han visto ya imágenes de la ciudad de Pereira, donde algunas edificaciones se desplomaron, en Cali también, y en el Chocó un edificio totalmente desplomado. Hay víctimas ya en este terremoto en Colombia, el vecino país. Se sintió aquí también en nuestra ciudad del Vigía y en gran parte de Venezuela, en la ciudad de Mérida también. Son las 9 de la mañana con 34 minutos. Avanzamos con más del Reguenato Récord de Sintonía. Aquí está Rafa Pérez de la letra de Omar Geles. Y el puntico hasta las 10, Reguenato.

0: La letra de Omar Gélez, la voz de Rafa Pérez, el puntico acá en el Reguenato, donde nacen y se hacen los éxitos. Hoy lunes con música nueva como todos los lunes, 10 de agosto del año 2026, son las 9 de la mañana con 38 minutos. Momento de presentarles la publicidad que hace posible el Reguenato.
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2: 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Son las 9 de la mañana con 45 minutos. Nuestro equipo, el Vigía Fútbol Club, para los que preguntan, el próximo partido será el sábado. El próximo sábado, 3:30 de la tarde, Estadio Agustín Tobar, La Carolina, de la ciudad de Barinas, la ciudad marquesa de nuestro país. El Vigía enfrenta a Zamora B, que por cierto le ganó ayer al equipo Atlético Barinas en el Clásico del Llano. 2-3. Ganó el equipo de Zamora B en este Clásico del Llano.
5: el Vigía buscará entonces sumar puntos para seguir subiendo en la tabla y mantener el invicto frente a Zamora B el próximo sábado en el Estadio Agustín Tobar La Carolina, sábado 15 de agosto. Y el próximo partido de local será el domingo 23, o sea, de este domingo en 8, frente al Barquisimeto Sport Club en el Estadio Ramón El Gato Hernández. Nosotros avanzamos con más del Reguenato hasta las 10 de la mañana. Aquí está de Colombia Ryan Castro. Si me preguntan...

0: Allí estaba Ryan Castro y el tema, si me preguntan, manera de despedirnos del Reguenato por la mañana de hoy. Muchas gracias en nombre de todo el equipo que hace posible el Reguenato, comandado por la licenciada Carmen Beatriz Márquez desde la presidencia de la estación. El licenciado Jimmer Guerrero en la gerencia general. Responsable de transmisión, ingeniero Miguel Rodríguez y José Aurelio El Pollo Márquez, que también está en grabación, edición, montaje y efectos especiales. En la planta transmisora, don Aljimiro Verandia. Dirección comercial de la doctora Yacifera Arellano. Control Audio Master Estéreo Digital, totalmente sincronizado, digitalizado y computarizado, Gabriel Paredes. Dirección de la estación a cargo del sorprendente Manuel Méndez Mora M. Y por acá en animación, producción, musicalización, conducción del Reguenato, quienes habla, Jorge Armando Buitrago, el Junior, 18779, locutor de este hermoso país. Certificado expedido por el otrora Ministerio de Transporte y Comunicaciones. Como productor nacional independiente, expedido por el MINSIVA con número 4093. Miembro activo de la Asociación de Locutores Profesionales y Afines del Vigía Solovi. Mañana martes, desde las 8 y hasta las 10, si te no lo permite, estaremos con más del Reguenato por acá, por la diferencia en el Dial Acción 104.5 FM. 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Feliz mañana, que mi Dios nos siga bendiciendo. Recuerden, úsen la mente para que luego no se lamenten. Cha, cha, cha, cha, cha, cha, cha, olín.
1: Y hasta aquí el Reguenato. Muchas gracias por compartir con nosotros estas dos horas de reggaetón y vallenato. 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
0: 10, un minuto. 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

0: Audiencia de Acción 104.5 FM, la diferencia en el dial. Feliz día para todos, bienvenidos. Así que la ruta por Acción 104.5 FM. Lunes, 10 de agosto, lunes, inicio de semana, lunes de buena música. Bienvenidas, bienvenidos a nuestro espacio radial. Gracias por acompañarnos, gracias por conectarse. Gracias por ser parte de nuestro dial Acción 104.5 FM. Presentamos a nuestro equipo de trabajo. En la presidencia de la radio, la licenciada Carmen Beatriz Márquez, gerencia general, el licenciado Jimel Guerrero, dirección de la estación, el licenciado Emanuel Méndez, dirección comercial, abogado Yesibel Arellano, gerencia técnica, el ingeniero Miguel Rodríguez y José Aurelio El Pollo Márquez, quien está en grabación, edición y montaje. En el control master, le sigue la ruta Gabriel Paredes. Desde la planta transmisora está el señor Algemiro Velandia, quien tiene el inmenso placer de acompañarles estos 120 minutos en la animación, conducción y producción del programa. Por acá este servidor, Diego Subero, certificado de productor nacional independiente bajo el 32.776. 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
1: Continuamos en Sigue la Ruta por Acción 104.5 FM, La Diferencia en el Dial, hoy lunes 10 de agosto del año 2026, y decimos: amado Dios, en esta nueva semana te entrego mis anhelos y mis necesidades. Por favor, guíame con tu sabiduría, fortaléceme con tu amor y concédeme la dicha de una semana llena de éxitos, bendiciones y milagros. Amén. 10 y 11 minutos de la mañana, esto Sigue la Ruta a través de Acción 104.5 FM, La Diferencia en el Dial, en este lunes 10 de agosto, inicio de semana, en el cual agradecemos a Dios por un nuevo amanecer, por un despertar. Lamentamos también lo suscitado hace alrededor de una hora y un poco más de una hora en Pereira, que se reportó ese terremoto de 7.4. Incluso imágenes que se muestran en diferentes portales web, como lo es el diario, Noticias El Diario, a través del Instagram, difunden imágenes incluso de algunos edificios caídos luego del reporte sísmico que se dio hace algunas horas. Inclusive acá en la ciudad del Vigía también se sintió ese temblor, que parte de lo que fue ese terremoto que se ocasionó allá en Pereira. Y acá en el Vigía, en Mérida, también fue fuerte la situación en el momento en que se sintió el temblor. Así que esperar de más información de lo que suceda en Colombia, donde evidentemente fue afectado luego de ese terremoto de 7.4. Ya estaremos compartiendo con ustedes más información de las afectaciones. Avanzamos a esta hora de la mañana con más de Sigue la Ruta por Acción 104.5 FM, La Diferencia en el Dial, con el digital marca las 10 con 13 minutos.

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0: 10:34. 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

Son las 10:42 minutos de la mañana. Disfrutamos en la voz de Elena Rose junto a Bosa, Orión, éxito musical que disfrutamos con ustedes en Sigue la Ruta por Acción 104.5 FM. Efecto de sonido cortesía del pequeño Antoine, que está con nosotros acá en la cabina. Lo comentábamos al inicio de nuestro programa. Terremoto de magnitud 7.4 sacudió a Colombia. Se sintió en varios estados de Venezuela. Este lunes se registró un fuerte terremoto de magnitud 7.4 que sacudió gran parte de Colombia, según informó

Servicio Geológico Colombiano, el epicentro fue en San José de Palmar. El movimiento telúrico se sintió a las 7:34 de la mañana, hora local en el departamento del Chocó, situado en la costa del Pacífico, a una profundidad de 96 kilómetros, indicó el CSG en primer boletín reseñado. El sismo se sintió con intensidad en varias ciudades del país, entre ellas Bogotá, Pereira y Manizales, donde los habitantes reportaron fuertes movimientos y en algunos sectores tuvieron que evacuar como medida de precaución. Por la elevada magnitud del terremoto, las sacudidas también se percibieron fuertemente en el occidente venezolano, afectando especialmente a los estados Táchira y Zulia. Hasta el momento, no ha habido reportes de personas muertas, heridas o desaparecidas. Es parte de la información que se maneja junto a los videos que son lamentables de lo que en este momento sucede en Colombia, y nuestras oraciones a los hermanos colombianos luego de esta terrible situación. Hace poco suscitó algo similar acá en nuestro país, fuerte esa situación que vivimos y que se sigue viviendo en nuestra nación. Ahora sucede en Colombia y pues deseamos en Dios que les dé mucha fortaleza y que esta situación pueda sobrellevarse en nuestro país hermano. Son las 10:44 minutos de la mañana. Esto sigue La Ruta por Acción 104.5 FM. Saludos a las personas que se están conectando. Saludos a mi querida Joanny Molina, también a su mamita que siempre están en sintonía. Daimer Roa, siempre reportando la sintonía desde San Isidro. Gracias también a Daimer Roa. Recuerden seguirnos en redes sociales, arroba Acción 104 Vigía, y también estamos como arroba Diego Subero FM. Son las 10:44 minutos de la mañana, vamos rápidamente a un corte musical. Disfrutaremos en este momento a Cisco junto a Nacho y esto que se titula Esa Chamita, y seguidamente avanzamos con nuestra pauta publicitaria de la estación de la radio y nos escuchamos en la segunda hora de Sigue la Ruta por Acción 104.5. No se aparten, ya retornamos con lo mejor de nuestra programación. Avanzamos con Cisco junto a Nacho, Esa Chamita.

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0: 10:48 minutos.
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8: 10:57 minutos.

Saludamos al colombiano Faith junto a Luis Fonsi y este éxito musical, Dile que cambiaré. La versatilidad de los artistas Faith, un reggaetonero muy reconocido, en este caso colaborando en una salsa con Luis Fonsi. Caso similar a lo que hizo Neutro Shorty, un rapero distinguido en el país y ya hizo su álbum de salsa, el álbum de la salsa. Ahorita escucharemos una de Neutro, o ya pasó la de Neutro. Ya pasó la de Neutro, bueno, esa era una de Neutro con Gilberto Santa Rosa, la de Consejo. Esa la escuchamos en la primera hora. Ya sigue la ruta por Acción 104.5. Para seguir complementando nuestra pauta musical, vamos a avanzar con más a las 11:06 de la mañana en Sigue la Ruta. Y ahora avanzamos con este éxito musical. En la voz de Silvestre Dangond junto a Nati Natasha y esto que se titula Justicia.

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Son las 11:24 minutos de la mañana. Continuamos en Sigue la Ruta por Acción 104.5 FM. La diferencia en el dial. Hoy, en este lunes, inicio de semana, que compartimos nuestra programación. Lunes 10 de agosto del año 2026. Gracias a ustedes por conectarse con nosotros en nuestra transmisión. Y ojo, porque seguimos compartiendo información de lo que aconteció en la hermana República de Colombia. Dice que Colombia vivió su terremoto más fuerte en una década. Parte de lo que ha sido cinco de los terremotos de mayor impacto en Colombia. Uno de ellos, 23 de noviembre del 79, de 7,2. 11 de julio del 76, de 7,3. 19 de enero del 58, de 7,6. Y hoy, de 7,4, 10 de agosto del 2026. Bueno, fuerte, dura la situación en la hermana República de Colombia. Nuestras oraciones, nuestros deseos, nuestras peticiones para los hermanos colombianos. Que siga Dios manteniendo el control, dándole consuelo a esas familias, a esos amigos que ya no están, y que les dé la capacidad y la fortaleza para salir adelante a pesar de esta situación tan terrible que sucede en Colombia. Pasó en nuestro país, nos afectó muchísimo, tanto a los que vivieron esa situación como a los que no estuvimos cerca para presenciarlo, pero aún así tocó fuertemente nuestro corazón. Y de alguna forma nos sentimos conmovidos por lo que sucedió en Colombia. Y bueno, deseamos y le pedimos a Dios que le siga dando esa fortaleza y les dé la capacidad para continuar a pesar de esa situación. 11:26 minutos de la mañana, este Sigue la Ruta por Acción 104.5 FM. La diferencia en el día. Nos vamos en la voz de Tito el Bambino junto a Marc Anthony. Y esto que se titula ¿Por qué le mientes?

0: 12, 30 minutos. 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

Son las 11:40 de la mañana, llegando a la parte final ya de nuestro programa por el día de hoy. Muchísimas gracias a los oyentes que se conectaron en nuestro espacio radial, atentos a al noticiero Acción, y en breves minutos con Rafael Watts, el cual pues continuaremos o seguirá ampliando información con respecto a lo que aconteció en Colombia y zonas aledañas, incluso ese temblor que se sintió acá en la ciudad del Vigía, en Mérida, en otras partes, en otros lugares también aledaños a nuestra ciudad, también se presenció ese movimiento telúrico. Así que atentos pues a la información y a seguir orando por nuestro país, por Colombia y los países que se han visto afectados luego de los movimientos telúricos, porque no solamente ha sido en Colombia, no solamente ha sido en Venezuela, también otras naciones se han visto afectadas por terremotos de altas magnitudes. Así que a seguir orando por eso, por nuestro país, por nuestra nación, por el mundo, y que por sobre todas las cosas pues pueda reinar el amor en son de las personas, la tranquilidad, esa confianza hacia el Señor para pues poder sobrellevar cada una de estas situaciones. Son las 11:42 de la mañana, nosotros llegando a la parte final de nuestro programa por el día de hoy. Gracias por conectarse, así viene Noticiero Acción con Rafael Watts. 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

0: 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Gracias por sintonizar, gracias por escucharnos y nos vamos en nombre de nuestra selecta pauta de publicidad. Será hasta la próxima, que tengan buen provecho y chao, chao.
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0: 11:51 minutos.
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0: 11:59. Ahora, escuchemos las gloriosas notas del himno nacional de la República Bolivariana de Venezuela. Letra, Vicente Salias. Música, Juan José Landaeta.

Himno del Estado Mérida. Música Gil Antonio Gil. Letra Antonio Febres Cordero.

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0: 12:06. 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
2: Señoras y señores, tengan todas y todos muy buenas tardes, sean bienvenidas y bienvenidos a la emisión estelar de su noticiero Acción, correspondiente a hoy lunes 10 de agosto de 2026, en el cual estaremos laborando con mucho cariño en la central informativa, licenciado John Baoque. Control técnico Francisco Flores, en la planta transmisora Algimiro Belandria, grabación, edición y montaje José Aurelio El Pollo Márquez, en la gerencia técnica ingeniero Miguel Rodríguez, gerencia comercial abogada Yesibelia Arellano, dirección licenciado Emmanuel Méndez, gerencia general licenciado Jimiel Guerrero, presidencia licenciada Carmen Beatriz Márquez, y narrará para ustedes Rafael Guá. Esta emisión estelar del Noticiero Acción estará llegando gracias a esta publicidad.
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9: Son las 12:14 minutos de hoy, lunes 10 de agosto de 2026, y dándole pues el saludo y las gracias, ese agradecimiento eterno de parte de la licenciada Carmen Beatriz Márquez y todo el personal de Acción 104.5 FM que se preocuparon por la estación, por el problema de la página web que no podían escuchar en otros países. Pero se comunicaron con este servidor muchas personas de todo el mundo. Pero ya se resolvió el problema y nuevamente estamos en la web. Así que saludos para todos nuestros queridos oyentes a la distancia. Son las 12:15 minutos. Vamos con noticias y detalles. Un fuerte sismo sacudió la mañana de hoy a Colombia. De acuerdo con el reporte preliminar del Servicio Geológico Colombiano, el sismo tuvo una magnitud de 6.7 y su epicentro lo localizaron en el municipio San José de Palmar, en Chocó. El evento sísmico ocurrió a las 7:34 de la mañana de hoy y presentó una profundidad de 82 kilómetros, según la información entregada inicialmente por la entidad encargada de monitoreo de la actividad sísmica en el país. La magnitud del movimiento hizo que pudiera ser percibido en diferentes departamentos. Por ahora, las autoridades y organismos de emergencia continúan verificando si el temblor ocasionó daños materiales, afectaciones en infraestructura o personas lesionadas. Son las 12:16 minutos. Bueno, también se sintió, ¿no?, en la ciudad de Mérida y también acá en el Vigía. Se sintió ese sismo que ocurrió pues en la mañana de hoy. Son las 12:16 minutos. Seguimos con más información en la emisión estelar del Noticiero Acción. Retenidas 12 motos durante operativos del Cuerpo de Policía Bolivariana del Estado Zulia contra la contaminación sónica y motopiruetas. En el marco de la orden de operaciones Escudo Bolivariano, el Cuerpo de Policía Bolivariana del Estado Zulia logró la retención de 12 motos en los municipios Maracaibo, Catatumbo y Colón durante despliegue de seguridad orientados a combatir la contaminación sónica y las maniobras peligrosas. Tenemos que las intervenciones respondieron a denuncias comunitarias y a patrullajes preventivos ante el uso de escapes modificados con resonadores, así como la realización de piques y motopiruetas que ponían en riesgo a la vida y la libre circulación vial. Comisiones de los centros de coordinación actuaron en los sectores Barrio Blanco, Curva de Molina y Grano de Oro, donde se movilizaron o inmovilizaron 3 unidades por violar las normativas de tránsito y la ley penal del ambiente. Por su parte, en el sur del lago, efectivo del Centro de Coordinación Policial número 18, sur del lago norte, y la unidad de patrullaje canino retuvieron 3 motos en la parroquia encontrado de Catatumbo, incluyendo el abordaje de un menor puesto a la orden del Consejo de Protección de Niños, Niñas y Adolescentes. En Santa Bárbara de Zulia, en la avenida Bolívar, en el municipio Colón, patrulleros del Centro de Coordinación Policial número 11, sur del lago este, retuvieron 6 unidades más tras disolver una aglomeración de conductores que realizaban piruetas en plena vía. Todos los vehículos y las actuaciones quedaron a disposición del Ministerio Público. 12:18 minutos y hallaron 100 envoltorios cilíndricos de presunta marihuana. En perfecta función militar y policial y el secretario de Seguridad Ciudadana, general Miguel Morales Miranda, el comandante de la SODI Falcón, general de división José Herrera Duarte, y el comandante de la Policía Nacional Bolivariana de Falcón, comisario general Francisco Tapia Sandoval, informaron sobre el hallazgo de 100 envoltorios cilíndricos de presunta marihuana en el occidente de la región. El procedimiento fue ejecutado en la madrugada por División contra la Delincuencia Organizada de la Policía Nacional Bolivariana durante un patrullaje rural en el sector Cerro Negro, la parroquia Guajiro del municipio Buchibacoa. 12:19 minutos y un funcionario de la Policía Nacional Bolivariana perdió la vida durante el procedimiento desplegado el sábado 8 de agosto en el sector Hueco Loco en la parroquia El Valle de Caracas. El fallecido fue identificado como el oficial Edwin Aguizone, perteneciente a la División contra la Delincuencia Organizada en Petar y miembro de la tercera promoción de agentes. Previamente, una minuta policial había informado sobre un amplio dispositivo de seguridad y una saturación de área en la zona luego de registrarse un enfrentamiento. Las autoridades mantienen la presencia policial en el sector y se esperan mayores detalles sobre las circunstancias en las que murió el funcionario. 12:20 minutos y en el marco de las políticas de seguridad ciudadana y lucha frontal contra organizaciones delictivas dedicadas al tráfico ilícito de drogas, funcionarios del Cuerpo de Policía Nacional Bolivariana lograron la aprehensión en flagrancia de 2 sujetos en el estado Falcón, a quienes le incautaron un total de 300 kilos de marihuana. El procedimiento se efectuó en Menemaurúa, específicamente en el sector sindicato de la parroquia Mauroa. ...12:21 minutos... seguimos con más información. Y en Portugal también se registró un sismo de 3.3 cerca de Lisboa. El Instituto Portugués del Mar y de la Atmósfera informó que hoy lunes, sobre un sismo de magnitud 3.3 en la escala de Richter, registrado cerca de Lisboa, sin que hasta el momento se hayan reportado daños materiales ni personas afectadas. El organismo detalló que el movimiento ocurrió a las 12:31 hora local, con el epicentro ubicado aproximadamente a 10 kilómetros al suroeste de Cadaval, en el distrito de Lisboa, a unos 80 kilómetros al norte de la capital portuguesa. Son las 12:22 minutos. Evacuaciones preventivas y despliegue de protección civil tras el sismo que sacudió a los 21 municipios del Zulia. El desalojo preventivo de diversas edificaciones residenciales, comerciales y gubernamentales marcó las primeras horas de hoy, lunes 10 de agosto, en el estado Zulia, luego que un potente temblor sorprendiera a la población y se hiciera sentir en la totalidad de los 21 municipios de la entidad. La sacudida obligó a activar de inmediato los protocolos de emergencia, impulsando a las personas a abandonar las instalaciones donde se encontraban para resguardarse en zonas despejadas mientras pasaba la eventualidad. 12:23 minutos y localizan osamenta en Mérida. Mientras combatían un incendio, funcionarios de los bomberos forestales de Imparques localizaron una osamenta humana en un terreno de la Universidad de los Andes, la ciudad de Mérida. Los restos, al parecer, pertenecen a un hombre quien tiene una data de muerte de varios meses. Se desconoce su identidad, causa de fallecimiento, y tenía puestas unas botas de cuero de color marrón oscuro. Este hecho ocurrió en horas de la tarde del pasado viernes en los terrenos de la ULA, ubicado entre las facultades de farmacia y bioanálisis en la avenida Humberto Tejera de la capital merideña.

Son las 12:24 minutos. Un muerto y un herido grave en tras colisión de tránsito en la avenida Libertador. Un trágico accidente de tránsito registrado aproximadamente a las 8 de la mañana o las 8 de la noche de ayer domingo 9 de agosto en la avenida Urdaneta del municipio Libertador, frente a la sede del Colegio de Médicos, dejó un saldo de un fallecido y un herido grave. Tenemos que los vehículos involucrados en un Chevrolet de Corsa de color gris, placas AE006SE y una moto Empire verde, placa A56950. El impacto provocó la muerte instantánea de uno de los ocupantes de la moto, cuyo cuerpo quedó sobre la isla central. El otro ocupante resultó gravemente herido y fue trasladado a la emergencia del Instituto Autónomo Hospital Universitario de los Andes. Al sitio acudieron comisiones del Cuerpo de Bomberos de Mérida, Policía Municipal de Libertador, Policía del Estado Mérida, Policía Nacional Bolivariana y efectivos de la SODI Mérida para acordonar el área.

0: Son las 12:25 minutos, seguimos con más información. Apresados 3 hombres por agresiones físicas y verbales contra la mujer. En respuesta a denuncia y resguardo de la integridad de las víctimas, oficiales del Cuerpo de Policía Bolivariana del Estado Zulia aprehendieron a 3 sujetos implicados en hechos de violencia de género durante diferentes procedimientos ejecutados en la entidad zuliana. La primera actuación se concretó en el sector Puentecito, municipio Rosario de Perijá, donde efectivos del Centro de Coordinación Policial número 12, Rosario, detuvieron a Jesús Alberto Pacheco Gutiérrez, de 23 años de edad, tras agredir físicamente a la progenitora. El individuo fue abordado al llegar a su residencia a bordo de una moto Vera de color negro. De igual forma, en el municipio de Maracaibo se efectuaron 2 detenciones en la parroquia de Alfonso Vázquez. Una comisión del Servicio de Investigación Penal capturó en el barrio Virgen del Carmen a David José Fonseca Márquez, de 34 años, denunciado por propinarle múltiples golpes en el rostro y cuerpo a una mujer. Por otro lado, en la parroquia Raúl León y patrulleros del Centro de Coordinación Policial número 4 Maracaibo Oeste arrestaron en el sector Lomas del Valle a 2 colajeros, Germine Nava, de 60 años, quien agredió físicamente a una ciudadana y la amedrantó con impactar un camión Mitsubishi Carter contra su residencia. Todos los procedimientos quedaron a orden de la Fiscalía del Ministerio Público. 12:27 minutos y otro hecho vial. En la quinta avenida de Santa Bárbara de Zulia dejó un motorizado herido. Tenemos que la noche del sábado se registró un accidente de tránsito tipo colisión entre una camioneta y una moto en la quinta avenida diagonal a la farmacia La Fría, ubicada en el sector 18 de octubre de la parroquia Santa Bárbara. A la alerta de la comunidad, comisiones del Cuerpo de Bomberos de Colón se desplegaron en el sitio para atender la emergencia. Tenemos que los vehículos involucrados son una camioneta Ford Escape de color blanco, conducida por Erwin García Fuenmayor, de 59 años de edad. La moto es una EK Owen 150 de color rojo, quien era conducida por José Antonio Segundo Durán, de 64 años de edad. Según relato de testigos, el conductor de la moto transitaba en sentido contrario e invadió el paño de circulación del vehículo de 4 ruedas, lo que provocó el impacto frontal entre ambos automotores. ...12:29 minutos... y en una reacción oportuna y en tiempo récord, patrulleros del Cuerpo de Policía Bolivariana del Estado Zulia lograron la captura de un sujeto que atacó a puñaladas y puñetazos a la expareja de su concubina en el sector Los Aticos de la parroquia Cristo de Aranza, en el municipio de Maracaibo, luego de que el hecho quedara registrado en un video de seguridad que circuló en redes sociales. Rápida intervención se desarrolló en la jurisdicción del cuadrante de Paz 24 Comuna, donde los funcionarios actuaron con inmediatez tras procesar la denuncia y el material audiovisual. Según el material fílmico, la agresora amenazó a su víctima, le dijo: donde te vea, ya sabes lo que te va a pasar, lo que terminó en agresión en contra de un ciudadano de 44 años de edad cuando caminaba por el barrio 23 de enero, tras haber acudido a la vivienda de su expareja a buscar un equipo de nebulizador. En el trayecto fue alcanzado, interceptado por la actual pareja de la mujer, Iván Antonio Puche Arcaya, de 33 años de edad, el cual se movilizaba en una moto, quien instantes antes lo había amenazado de muerte. Sin mediar palabra, Puche se abalanzó con un cuchillo y le propinó múltiples heridas en la cabeza, mano izquierda y severos golpes en el pómulo izquierdo. La agresión no culminó en tragedia gracias a un vecino que intervino a tiempo para frenar al atacante. Al verse acorralado por la comisión policial, Pucha Arcaya se abalanzó violentamente contra los uniformados, siendo rápidamente restringido y sometido por los efectivos. El ciudadano herido fue llevado al Centro de Diagnóstico Integral de Corito, donde le curaron las heridas y quedó bajo observación médica, y el agresor a orden de la Fiscalía 4 del Ministerio Público. Son las 12:31 minutos y en horas de la tarde del pasado viernes se registró un accidente de tránsito tipo colisión entre una camioneta y una moto en la avenida 2 con calle 9 del sector San Carlos, específicamente frente a Minimarque Pérez en el municipio Colón. Comisiones del Cuerpo de Bomberos de Colón acudieron rápidamente al sitio para atender la emergencia y verificar la situación de los involucrados. Se trata de una camioneta Toyota Hilux Diesel doble cabina de color blanco. La otra es una moto EK Owen 150 de color rojo, placa 7AL5T8G. La motocicleta era conducida por un joven de 18 años, identificado como Reinaldo Prado, quien presentó escoriaciones múltiples tras el impacto. Son las 12:32 minutos, ya que estamos en Noticias de Santa Bárbara de Zulia, quiero hacer llegar las palabras de condolencia para la familia Cefalas Calfayani por el fallecimiento de un gran amigo. Trabajé mucho tiempo con él allí, pues, en Almacenes Colón, haciendo, pues, perifoneo. Y me enteré, pues, que la mañana de hoy murió Serapio Cefalas, propietario de Almacenes Colón. Así pues que hasta a su esposa, a sus hijos y a toda la familia, también incluyendo a su yerno, acá en el Vigía, que era de Almacenes Greco. Estelio, no me acuerdo el nombre de él. Casado con su hija Georgina, creo que es. Bueno. Así pues que lamentamos, pues, esta triste noticia, porque sabemos, pues, lo bueno y bondadoso y muy colaborador como lo era Serapio Cefalas allá en Santa Bárbara de Zulia. Así que desde acá, de la estación, nombre de todo el equipo de Acción 104 y este servidor, Rafael Guas, hacemos llegar nuestras palabras de condolencia y paz al alma del señor Serapio Cefalas, que en paz descanse. Son las 12:33 minutos. Nuevamente me vuelve a llamar el capitán de la Guardia, Mayor Suárez, que está destacado en el comando de la Guardia Nacional en La Mata, en Mérida, para informarle sobre las inscripciones, ¿verdad?, para los jóvenes de 18 a 26 años que quieran integrarse a la Guardia Nacional Bolivariana, que no deben tener, está sonando el teléfono, señor, no deben tener tatuaje o perforaciones, no tener tatuaje o perforaciones. Cualquier información, dirigirse al comando de la Guardia Nacional en Mérida, en el sector La Mata, o llamar al Mayor Suárez al 0414-377-0225. 0414-377-0225. Bueno, aprovechamos también para saludar a los buenos amigos que compartimos el fin de semana. Vamos a saludar primeramente a la señora Hilda Márquez, allá en La Ollita, que siempre todos los días pone la corneta allí. Póngame mi corneta para escuchar a Rafaelito. Bueno, así que saludo a la señora Hilda Márquez, a Epifanio y también al popular Cañaña. Así que saludo, pues, allá en Cuatro Esquinas. Y también vamos a saludar a Jaycee. Tenía tiempo que no disfrutaba de unas empanadas operadas. Empanadas operadas. ¿Sabes cómo es eso? Abren la empanada y le colocan lo que usted desee allí. ¿Verdad? Le ponen todo lo que usted desee y le ponen su quesito. Pero lo importante es el gusto que tiene esa empanada, crujiente, sabrosa. Así es que se lo recomiendo allá en Cuatro Esquinas, detrás de la bomba. Detrás de la bomba de Cuatro Esquinas, ahí está la amiga Jaycee. Así que saludos para ella y para todo el personal. Bueno, son las 12:36 minutos. Establecemos contacto con nuestro jefe de la central informativa, licenciado John Bao, que las personas que me estaban preguntando sobre un accidente ocurrido anoche. Yo pasé por ahí, tenían arropado pues a la persona, estaban todos los funcionarios, pero no tenían, estaba muy oscuro. Y estaba tendido medio a medio de la carretera. Pero no portaba documentación, no tenía nada de, por el estilo. Le pregunté a los funcionarios, dijeron que no tenían nada, todavía nada. Y llamamos al licenciado John Bao, que me dijo que ya él tiene esa información. Adelante, licenciado. Buenas tardes.
1: Buenas tardes, Rafael Wax. Sí, señor, muchas gracias por avisar. Ya les voy a contar toda la información y cómo reaccionó Mérida ante el sismo que nos causó un poquito de susto esta mañana. Pero antes, Rafael, ¿usted me podría explicar qué es una empanada operada, hombre?
0: Unas empanadas que son espectaculares, sin duda alguna. Sin duda alguna. Eso usted le dice, no, me le pone carne mechada, me le pone huevo, le pone tocineta, lo que usted desee.
1: ¿Y pero por qué le dicen operada?
0: Porque las abren y luego las cocen otra vez.
1: Ah, le abren la panza y les echan.
0: Correcto.
1: Está bueno. Bueno, Rafael, vamos con las informaciones. Aquí en Mérida, los cuerpos de seguridad, el mismo gobernador Arnaldo Sánchez, se han pronunciado sobre el sismo porque se sintió fuerte, Rafael. Hay gente que salió hasta corriendo de los edificios. Yo me encontraba como a las 8:40 a.m. Me recosté un rato, yo me paro de madrugada y como a las 8:30 dije, me voy a recostar un rato a ver un poco de televisión, cuando de repente, Rafael Wax, mi cama se empezó a atar para acá y para allá. Dios mío, señor, un sismo. ¿Cómo se sintió allá, Rafael? A ver, Rafael, parece

0: No hay nada.
1: No fue duro.
0: No, muy duro no. Muy duro. No.
1: Ay, Rafael, a mí sí, la cama mía. Yo dije, Dios mío, señor, ampáranos.
0: Bueno, pues sí, yo pude ver por las redes sociales cómo todas las personas que estaban por allí, por el centro, todos desocuparon los edificios. Fue una alarma bastante fuerte de Mérida.
1: Sí, Rafael, bueno, que Dios nos ampare. Y bueno, es triste, Rafael, ya en Colombia reportan cerca de 25 muertos. Imagínate, seguramente la cifra va a aumentar. 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Bueno, Rafael, el fin de semana se volvió viral porque ocurrió un terrible accidente en la avenida Urdaneta de Mérida frente al Colegio de Médicos. ¿Por qué se volvió viral? Porque nadie quería dar información. Habían prohibido dar noticias a la prensa porque se trataba de dos efectivos de la policía militar a bordo de una moto. Sufrieron un terrible y lamentable accidente con un Ford Fiesta. La conducción muchacho, todavía no se ha establecido la responsabilidad. Al parecer el muchacho pues venía por la avenida Urdaneta esta noche, estaba solita la avenida, pasó derecho, el semáforo del Colegio de Médicos y se produjo el impacto con la moto. A ver, falleció el sargento segundo de la policía militar, Jesús Daniel Hernández Martínez, 31 años de edad. Repetimos, fue anoche en la avenida Urdaneta de Mérida. Estuvo el servicio de tránsito de la Policía Nacional Bolivariana. Este funcionario fallecido, Jesús Daniel Hernández, iba en una moto Toro TR-150 color verde y lo acompañaba el sargento segundo de la Policía Militar, Robert Manuel Blanco Rivero, de 33 años. Él sufrió traumatismo cráneoencefálico moderado y fue llevado al Hospital Universitario de los Andes. El joven de 19 años que conducía por fiesta resultó ileso y fue retenido por la Policía Nacional Bolivariana. De tal manera que, bueno, estaremos pendientes a este caso para ver qué más nos informan. Por acá estoy ubicando, aquí está. Vamos a escuchar la declaración del gobernador del estado Mérida, Arnaldo Sánchez, sobre su pronunciamiento en torno a lo que ha sido la reacción del sismo ocurrido en Colombia y que se sintió en Venezuela también.
2: Buenos días para todos los merideños y merideñas. Saludarles, pedirles que, bueno, podamos mantener la calma. Sé que están muy nerviosos por el temblor que ocurrió hace unos minutos, ocurrió en Táchira, en Mérida, en Trujillo, pero realmente, bueno, fue en Colombia el epicentro y

0: Bien, Rafael, ha sido entonces el pronunciamiento del gobernador del estado de Mérida luego de haber ocurrido este sismo que pues fue en Colombia, pero se sintió aquí en Venezuela y en el estado Mérida. Ajá, Rafael, vamos con la noticia que tú me avisaste. Esto es en vivo. Aquí nada lo escribimos, ni todo esto es en vivo. Vamos a ver, por acá está mi contacto de Los Naranjos. Dice efectivamente John Babó que lo que te dijo Rafael Wax es verdad. Aquí tienes una foto del suceso, John, para que lo coloques en tu Instagram. Ya en un ratico lo vamos a colocar. Se llama Noticiero Acción John Babó. Y dicen, aquí te voy a pasar el nombre. Un momento, por favor. Un momento, por favor. Ajá, John, el señor se llamaba Rigo Vela. Parece que un motorizado, según cuentan, lo impactó y lo dejó muerto allí en la carretera. Dice aquí, esto fue en la población de Los Naranjos. Sabes que ese pueblo sí, tiene una pelea por si son Zulia, si son de Mérida. Entonces allí estaban efectivos policiales de ambos estados. Dice aquí, si es Zulia, Los Naranjos, municipio Francisco Javier Pulgar. Si es Mérida, municipio Alberto Ariani, parroquia José Lucete Sardi. ¿Qué hago, Rafael Guaj? ¿Lo pongo en Mérida? ¿Lo pongo en Zulia? ¿Qué opinas tú que conoces más?
1: Colóquelo en Instagram.
0: Sí, pero lo coloco que fue Zulia, que fue Mérida.
1: Bueno, no, donde yo pasé es pertenece al Zulia.
0: Ah, ok, entonces sí, fue en jurisdicción zuliana. Ok, bueno, ahí tienen el nombre, vamos a repetirlo, Rafael, por si alguien no lo escuchó. Rigo Vela, eso no es una información de los cuerpos policiales, esos son amigos de Los Naranjos, así como Rafael, que va para allá y se entera de todo. Unos amigos de allá me dijeron, yo, Baoque, se llamaba el señor Rigo Vela. Bueno, descansen en la paz de nuestro Señor Jesucristo, y bueno, fuerza, queridos amigos. También, Rafael, el fin de semana conocimos una lamentable noticia. Murió la amada madre de el querido periodista Omar Borrero, la señora Zoraida Mora de Borrero. El acto velatorio se está realizando en la funeraria Corazón de Jesús, Salón El Cristo. Ya está allí hoy y mañana. Ya mañana será la misa de cuerpo presente en Santa Juana a la 1:00 p.m. aquí en Mérida, y el sepelio será en el cementerio Parque Jardín de la Inmaculada. Así que para nuestro queridísimo periodista, amigo de la casa, Omar Borrero, de parte de toda la Junta Directiva de Acción 104.5 FM, con su presidenta, la licenciada Beatriz Márquez, todas las fuerzas y abrazos para el periodista Omar Borrero. Y ya nos quitaron la luz, Rafael Guay, en este momento. Adelante, querido amigo.
1: Gracias, licenciado John Babó, que son las 12:47 minutos. También la licenciada Carmen Beatriz Márquez nos está pasando un pequeño resumen de la situación del terremoto en Colombia. Hasta el momento, 24 muertos tras el sismo de magnitud 7.4. El sismo más fuerte que ha sentido en las últimas décadas en Colombia. También nos dicen que hay dos réplicas principales de magnitud 2.8 y de 4.8. Y pues el epicentro y alcance se registró o se concentraron principalmente en Manizales y Pereira. Dice que en Pereira 18 personas fallecidas, confirmadas por el alcalde Mauricio Salazar, suroccidente de Colombia, gravemente afectado. Por su parte, en Manizales, al menos 2 muertos reportados por el alcalde Jorge Eduardo Rojas, a 100 kilómetros del epicentro, 12 edificios y más de 20 viviendas totalmente o parcialmente destruidas. Y pues también se dice que hay reporte de fuga de gas y fallas eléctricas. Mientras que en el Chocó, en Quindío, Nubia Carolina Córdoba, gobernadora del Chocó, informó, aunque el epicentro fue en San José de Palmar, en la capital de Quindío, hay edificaciones que no hay heridos y graves daños de edificaciones, confirmó a la autoridad a través de su cuenta en la red social X. Manifestó que existe preocupación por las réplicas que se puedan generar luego de este movimiento telúrico e informó que se encuentran haciendo la evaluación de daños para emitir el primer reporte oficial. Bueno, muchas gracias por la licenciada Carmen Beatriz Márquez, quien nos hizo llegar esta importante información. Y dicen, pues, los oyentes, acá se sintió horrible, tuvimos que desalojar nuestras oficinas. Los puntos más afectados fueron en Manizales, Chocó y Pereira. Dice por acá, amén, amén. Un saludo a todos por allá en El Vigía, Estado Mérida. Un saludo desde Bucaramanga, Colombia. Mi nombre es Julián Jaime. Saludo a la hermosa ciudadanía de El Vigía. Son las 12:50 minutos. 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
6: Son las 12:58 minutos. Seguimos con más información en la emisión estelar del Noticiero Acción. Tenemos declaraciones del alcalde de Manizales sobre el terremoto ocurrido en esa zona. Escuchemos al alcalde, repito, alcalde de Manizales.
7: Manizaleños, estamos en el puesto de mando de bomberos. Como todos saben, acabamos de vivir una circunstancia muy trágica y muy dura, un sismo muy grande que afectó muy fuerte la ciudad de Manizales. Muchas edificaciones que sufrieron el impacto. Tenemos más de 12 edificios que están parcial o totalmente destruidos. Tenemos más de 20 viviendas que están total o parcialmente destruidas. Tenemos ya 2 personas que fallecieron por el hecho o en circunstancias cercanas al hecho. Tenemos muchas fugas o de gas o eléctricas. Estamos atendiéndolo con centenares de personas. En este momento hay centenares de ingenieros revisando estructuralmente los edificios para que los evacúen, porque lo primero que hay que hacer es evacuar. Tenemos a EFIGAS y a la empresa de energía de la ciudad haciendo revisión de todas las conexiones para evitar que esto pase. No está fácil porque a pesar de que tenemos a bomberos, a la Defensa Civil, a la Cruz Rosa, a Cruz Roja, al GER, a Ponalzar, Gautal, todos trabajando, no estamos dando abasto. Así que quédense afuera como están, porque no sabemos si viene una réplica. Hay que estar completamente preparados. No se metan en las edificaciones todavía. Yo sé que esto no es fácil, pero quédense afuera al menos por un rato, porque puede haber alguna réplica. Estemos en paz y en tranquilidad. Llamen a la línea 123 de bomberos. Estamos recepcionando cualquier cosa. Estamos yendo a atenderlos de inmediato. No está fácil, ya hablamos con el gobierno nacional, nos van a dar unidades operativas de rescate y atención que vienen de Bogotá y de diferentes lugares del país. Estamos trabajando para ayudarles y les vamos a pasar información cada que podamos. Aquí estamos trabajando, haciendo la tarea. Todo aquel que se quede Por fuera vamos a tratar de montar 3 albergues en la ciudad, en el Coliseo Mayor, en el Coliseo Menor y en el SIC de Aranjuez. Estamos tratando de conseguir todos los equipos, colchonetas y demás, para que la gente que no tenga dónde dormir esta noche esté allá y podamos tener también menaje y comida. Así que nos van informando por sectores quién se va quedando sin vivienda para irlos pasando hacia esos lugares. Más tarde les daremos más información.
6: Bueno, escuchamos entonces al alcalde de Manizales, dando pues detalles de lo que ocurrió y pues por supuesto prestando la ayuda necesaria. Un minuto, seguimos con más de la emisión estelar del el Noticiero Acción. Hallan sin vida a un trabajador de Corpoeled. Consternación y conmoción ha causado entre familiares y vecinos el fallecimiento de Isilio Borges, reconocido trabajador activo de la Corporación Eléctrica Nacional Corpoeled, cuyo cuerpo sin vida fue localizado en el interior de su vivienda ubicada en las inmediaciones del Colegio Julio Arriaga. De acuerdo con las primeras informaciones recabadas en el lugar, la causa preliminar de la muerte apuntaría a un presunto ahorcamiento. Sin embargo, los organismos de seguridad mantienen abiertas las averiguaciones para determinar con precisión las circunstancias en las que se produjo el deceso. 1:12, avanzamos con más información en la emisión estelar del Noticiero Acción. El gobernador del estado Táchira, Freddy Bernal, informó que hasta el momento no se reportan afectaciones ni fallecidos en la entidad, luego que se registrara un terremoto de 7.4 en gran parte de Colombia. Agregó que los funcionarios de Protección Civil y entes de seguridad están desplegados ante posibles daños. 1:12, y por su parte el gobernador del Zulia, Luis Caldera, dijo que ni estructura ni sistema de servicio del Zulia sufrieron daño por el sismo. Se mantiene el monitoreo. En el estado Zulia, tras el sismo de magnitud que se registró en Colombia y se sintió en varias zonas de Venezuela, se activaron los protocolos del Sistema Nacional de Gestión de Riesgo y Protección Civil. Así lo informó el gobernador Luis Caldera, al tiempo que señalar que luego de los movimientos telúricos que se sintieron hoy lunes 10 de agosto a las 8:30 de la mañana, no se reportan novedades relevantes ni en los sistemas de agua, electricidad, ni el sistema de diques de la costa oriental del lago, tampoco en los embalses ni en las estructuras del puente sobre el lago de Maracaibo. Cuatro minutos, terrible tragedia para una familia. Niña de 2 años muere ahogada tras caer en un tanque de agua. Un profundo dolor y la consternación arropa la comunidad de Quíbor en el municipio Jiménez del estado Lara, tras confirmarse el trágico fallecimiento de una niña de 2 años a consecuencia de un accidente doméstico registrado la tarde de ayer. Tenemos que, de acuerdo con los reportes preliminares, los cuerpos de seguridad, la infante cayó de manera accidental en una especie de piscina o tanque de almacenamiento de agua ubicado en la zona. Ante la emergencia, familiares y allegados reaccionaron con rapidez para trasladarla de urgencia al hospital Dr. Braulio Lara, aunque los galenos de guardia contactaron que la pequeña ingresó sin signos vitales. A conocerse lamentable suceso, comisiones mixtas integradas por efectivos del Cuerpo de Bomberos, Policía Nacional Bolivariana y detectives del Cuerpo de Investigaciones Científicas, Penales y Criminalísticas se trasladaron de inmediato al sitio para iniciar las averiguaciones correspondientes. 1:05 y en más de esta noticia, ¿no? Dice que la mamá todavía no sabe, porque la mamá está fuera del país. Dice, de manera extraoficial trascendió que la madre de la menor se encuentra fuera del país y todavía no sabe si tiene la información. 1:05, seguimos con más información. Tifón Dolfín deja lluvia récord y más de 1.6 millones de evacuados en China. El tifón Dolfín deja al menos 1.6 millones de evacuados en el este de China y acumulados de precipitaciones en Shanghái no vistos en 150 años, mientras el sistema se debilita hoy lunes tras arribar el domingo a la provincia oriental de Shanghái y seguir su camino tierra adentro. El gobierno chino activó desde hoy lunes los mecanismos nacionales de emergencia para labores de rescate y asistencia en Shanghái, una de las regiones más afectadas, y envió un equipo de trabajo a las zonas dañadas para verificar daños, atender a evacuados y garantizar suministro básico, informaron las autoridades. Unas 6 minutos, continúan en la búsqueda de más de 1.500 personas desaparecidas en La Guaira. El gobernador del estado de La Guaira, José Alejandro Terán, informó que más de 1.500 personas han sido reportadas como desaparecidas en la entidad tras el doble terremoto el pasado mes de junio. Denunciaron que un número de desaparecidos de 1.579 hasta el día de ayer. El registro ha permitido saber cuántas familias denuncian como fallecidas, haciendo que coincidan con las cifras oficiales. En La Guaira hay un poco más de 5.800 personas, dijo el gobernador. Bajo mi cuenta sigo en la búsqueda, sigo metiéndome en el edificio. Los topos, la opción de ellos es decir que el edificio está cediendo cuando hubo un temblor y no se cayó nada, explicó desde la Playa Grande el joven Cristian Verdú, a seguir con las labores para encontrar a su hermano y también a su madre. 1:08, y el gobierno de Abelardo de la Espriella anuncia impulso del intercambio comercial con Venezuela. Veremos que el nuevo gobierno de Colombia anunció impulso del intercambio comercial con Venezuela. Así lo dio a conocer el vicepresidente neogranadino José Manuel Restrepo en sus redes sociales, en que la muestra dio un audiovisual en el que relata que se reunió ayer domingo con el embajador de Colombia en Venezuela, Jorge Hayer, y empresarios de comercio exterior en Antioquia para discutir nuevas rutas concretas que reactiven las relaciones bilaterales entre ambos países. 1:08 y se encendió bus sobre el puente Rafael Urdaneta, es decir, sobre el lago de Maracaibo. Momento de tensión y zozobra vivieron conductores y transeúntes de la tarde de ayer domingo en el puente General Rafael Urdaneta, luego que un expreso tipo Yutón que trasladaba a jóvenes deportistas desde la costa oriental del lago con destino a Maracaibo comenzara a incendiarse en plena vía lacustre. De acuerdo con los reportes preliminares y los videos difundidos a través de redes, el fuego se originó de manera repentina en la parte trasera de la unidad de transporte mientras transitaba en sentido Cabima-Maracaibo. Al percatarse del humo y las llamas, el conductor del autobús actuó con absoluta prontitud para priorizar la vida de los ocupantes. En una primera instancia detuvo la marcha sobre el viaducto para desalojar de manera ordenada a los ocupantes, poniéndolos en resguardo en la vía. 1:10, Sinamed pronostica lluvias en Zulia y varios estados por el paso de la onda tropical número 34. El Instituto Nacional de Meteorología e Hidrología, INAMED, pronostica para hoy 10 de agosto un escenario atmosférico dinámico sobre el territorio nacional, caracterizado por la presencia de precipitaciones de intensidad variable, chubascos tormentosos y altas temperaturas acompañadas por leves concentraciones de polvo sahariano. Tenemos que para la tarde y noche con chubascos intensos en occidente y sur. Para el periodo vespertino nocturno, el INAMED prevé un incremento paulatino de la cobertura nubosa, dando paso a lluvias e intensos chubascos acompañados de actividad tormentosa, con especial incidencia en los estados Zulia, los Andes, Llanos Occidentales, Bolívar y Amazonas. Una 11 minutos antes de ir a la publicidad, vamos a felicitar al equipo de la Ruta 83 de softball allá en la parroquia Simón Rodríguez, es decir, en el Chivo. Quedaron pues campeones allá en el estadio César Tobar. Quedó el equipo del amigo Freddy José Gómez, hijo de el que vuelve, Freddy Gómez, sí señor. Su equipo de la Ruta 83 quedó campeón en el día de ayer, celebrando por supuesto su tío, Omel Gómez, muy contento y muy feliz por ese triunfo. Así que felicitaciones para todos los muchachos de la Ruta 83. Bueno, los que no están muy contentos son el equipo donde jugó José Luis Winston y Manzano, del Fútbol Master. Quedaron en segundo lugar. Sí, señor, en segundo lugar. Así que el Saviola no logró, pues, coronarse campeón. Así que saludo entonces al amigo Tuliparra, Quinton y Manzano. Será para otra oportunidad. Bueno, también queremos pedir una ayuda para el bebé. Yo sé que ustedes ayudaron la vez pasada, ¿no? Pero resulta que el niño se le ha complicado un tanto el tendón. Un tendón de alargamiento y necesitan hacerle esa operación con urgencia. El niño tiene 2 añitos. ¿Se acuerdan pues de Tiago? Del niño Tiago Alejandro. Tiago Alejandro Vergara. Me lo trajo la mamá para acá en el día de hoy. Y bueno, me enseñó. Y me dije, tía, hay que operarlo, pero con urgencia. ¿Sabe cuánto le sale la operación? En $2,490. $2,490 en bolívares, 1,837,590. Entonces vamos a ayudar a Tiago, por favor. Las personas que me están escuchando pueden llamar a la mamá Yurimar Vergara al 0424-749-9210. Ella vive en el Naranjal, que es más allá del terminal de pasajeros. No, 0424-749-9210. 0424-749-9210. Y ayudemos al niño Tiago Alejandro. Bueno, se necesitan carniceros y cajeras para trabajar de inmediato. 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Ok, se solicitan carnicero y cajera. 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

0: 20 minutos, seguimos con más información. Y madre muere de un golpe en el cráneo para defender a su hijo de 15 años en una riña de adolescentes. Tenemos que muy desafortunada una madre por su hijo tenga que morir en medio de una gresca que está protagonizada por otros dos jóvenes, y lamentablemente fue el desenlace de una pelea que se armó entre tres adolescentes por un motivo no precisado, suscitado en el barrio Luis Ángel García, en la parroquia Venancio Pulgar, específicamente en la avenida 108, entre calle 51 y 57A, diagonal al Mercal de Capi, en Maracaibo. Tal fue la situación que al lugar se presentaron efectivos de la Guardia Nacional Bolivariana, bomberos, Dirección General de Seguridad Ciudadana y Policía Municipal, quienes al tomar la escena ingresaron al inmueble en una de las habitaciones. Tendida sobre la cama, yacía el cuerpo inerte de una ciudadana adulta. La víctima respondía al nombre de Sorelena González, de 54 años, quien resultó ser la madre de uno de los jóvenes implicados en una riña que se desató pasada las 8 de la noche de ayer domingo 9 de agosto en la dirección antes señalada. En el curso de la investigación, la policía se entrevistó con Andy Fernández, hijo mayor de la víctima, quien admitió que efectivamente su madre había fallecido cuando trató de mediar una riña vecinal que protagonizó su hijo menor. Fueron David Leonardo Fernández González, de 17 años, y sus pares Juan González y Jesús Manuel Nava Rincón, ambos de 15 años de edad, quienes se fueron a las manos tras varios insultos, entre ellos en plena vía pública frente a la vivienda de la víctima. Darían Fernández, hija de la madre asesinada, añadió que una vez escalado el máximo la pelea, su mamá salió de la vivienda en defensa de su hijo y los atacantes la agredieron, y uno de ellos le propinó un palazo en la cabeza con la contundencia suficiente para quitarle la vida. Vecinos se apresuraron a auxiliar a la señora llevándola hacia una de las habitaciones del hogar, pero el golpe devino de una hemorragia interna que causó un paro cardíaco que al final terminó en la muerte de Sol Elena. 1:23, seguimos con más información. Y hoy, 10 de agosto, Día del Cardiólogo en Venezuela. Tenemos que se funda la Sociedad Venezolana de Cardiología como un espacio académico y profesional para el desarrollo de la cardiología en el país, promoviendo la investigación, la formación continua y el intercambio científico, en 1954. El 10 de agosto se celebra el Día Mundial también del León, el rey de la selva, con la finalidad de generar conciencia de conservación, alerta a la humanidad sobre un inminente peligro de extinción como especie. Esta fecha también constituye un recordatorio por el crimen del león Cecil en el año 2015, ocurrido en el Parque Nacional Agwanye, ubicado en Zimbabue, en África. 1:24, seguimos con más información en la emisión estelar del Noticiero Acción. Y también tal día como hoy, muere Alberto Adriani, en 1936, economista y escritor y político venezolano, reconocido por haber localizado en Cirencester, Inglaterra, el archivo completo de Francisco de Miranda, conocido como la Colombella, el cual se creía perdido. Adrián instó al gobierno venezolano a gestionar su recuperación, iniciativa que fue asumida por el ministro de Relaciones Exteriores de Venezuela, Carracciolo Parra Pérez, quien organizó el traslado del archivo al país en 1908. 1926. Una 26 minutos, seguimos con más de la emisión estelar del Noticiero Acción. Bueno, y la Billo Caracas Boy anunció la muerte de Charlie Frometa. La agrupación Billo Caracas Boy informó el sábado 8 de agosto a través de su cuenta oficial en Instagram sobre el fallecimiento de Luis Vicente Frometa, conocido públicamente como Charlie Frometa, en la isla de Margarita. La banda recordó que Frometa consolidó una trayectoria profesional en el área de la agronomía, donde alcanzó un doctorado y reconocimiento en Venezuela y posteriormente priorizó su vocación en la música. Para profundizar sus conocimientos, cursó estudios en la prestigiosa Berklee College de Música en Boston y continuó su preparación en Los Ángeles, en Estados Unidos. A su regreso ingresó a la orquesta fundada por su padre, el maestro Billo Frometa. En ese espacio compuso jingles comerciales, estructuró arreglos para el catálogo de la agrupación y creó piezas como La Cumbia Te Fuiste. La familia adoptó el seudónimo de Charlie para diferenciarlo de los demás integrantes del núcleo familiar que compartían el nombre de Luis. Una 27 minutos de publicidad.
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4: 1:32, seguimos con más. Vamos con los servicios públicos. Me acaban de traer una llave con 5 llaves normales, una rosada, una amarilla, una celeste y 2 normales y una que dice escuda, como de una moto, y en el llavero dice distribuidora Mundo Ferretero. Bueno, está acá en esta emisora este llavero. Saludo para Coro Gómez, que está full sintonía, no se pierde el noticiero, siempre está pendiente de uno. Mira, Corito, saludo. A ver, ¿qué más tengo por acá? Que también se sintió en el kilómetro 35, se sintió el temblor. Sí, señor. Dice la señora Magali Hernández, que salió corriendo por toda la casa, desesperada, dando gritos. Sí, señor. Saludos a la señora Magali allá en kilómetro 35. Dice, saludos, Rafael. Me alegra mucho que ya puedo estar escuchándolo siempre. Estaba pendiente. Me sentía triste. Gracias por responderme siempre. Saludos.

Bueno, arranca la tercera semana del Plan Nacional de Vacunación Antirrábica para caninos y felinos. Van a, desde hoy, en la parroquia Betancur. Van a estar en Parque Chama. Así que a llevar a sus perritos, llevar a sus gatos para que los vacunen. ¿Ok? En Parque Chama en el día de hoy. Dice, saludos, buenas tardes, mi amigo, personalmente y de parte de... Ajá, del deporte, como fuimos, saludos, bendiciones, con cariño Luis Blanco, me ganó una, pero no todas, eso es correcto, porque él era campeón en velocidad. ¿Cómo corría ese muchacho? Pero en maratón le ganaba yo, sí señor, era campeón en maratón, ¿no? ¿Es que usted cree que yo he sido gordo toda la vida? Por Dios, ¿ah? Ya son 62 años por el pecho, Francisco Flores. Sí, señor. Entonces, pues, era delgado, señor. Deportista, atlético. Lo que pasa es que después de viejo, pues, me gustaron las arepas y la empanada operada. Saludos, amigo Luis Blanco. Dice por acá, buenas tardes, Rafael. Espero esté bien, me ofrezco para trabajar en limpieza o en casa de familia. Escribir o llamar al 0416-429-3376, 0416-429-3376. También tenemos que se ofrece, señora, también para trabajar. Me pareció bien la señora estuvo aquí. Dijo, señor Rafael, me ofrezco para trabajar en casa de familia. Que me llamen al 0424 289-7924 0424 289-7924. Dice, última hora, doble emergencia en Colombia. El volcán de Puracé emite cenizas alarmantes tras el devastador terremoto de magnitud 7.4. El volcán Puracé, ubicado en el departamento del Cauca, registró este lunes una emisión de cenizas y gases de manera simultánea al terremoto de magnitud 7.4 que sacudió al país y que deja un balance preliminar de más de 20 fallecidos. ¡Ah, caramba! Entonces, mire, entonces el volcán se activó, ahí no pues, motivado al fuerte... terremoto. Buenas tardes, Rafaelito, full sintonía desde Chile. Estaba preocupada porque no te había podido escuchar. Estaba triste, Ana Gloria. Bueno, por acá la amiga Jaycee Nava, de allá de Patacones y, ¿cómo se llama? Parrillas y Patacones Jaycee. Me dice que no escuchó el saludo que le envié de allá de Patacones y Parrillas Jaycee, donde pues comentaba de que hay un sitio especial allá detrás de la bomba, ahí en Patacones y Parrillas Jaycee, para que ustedes disfruten de las mejores empanadas operadas. Se las recomiendo. 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Saludos pues para la amiga Jaycee Nava allí detrás de la bomba de cuatro esquinas. Bueno, mis amigos, hasta aquí la emisión estelar del Noticiero Acción. Dice, el que corrió esta mañana fue el Pollo Márquez de la radio a la avenida 16, 6 segundos. ¿Sí? Bueno, no es que la otra vez también, estando acá, creo que estaba el programa de la tarde, yo hacía el programa en la tarde, creo que de 2 a 5, tarde feliz y complaciente, y nos sorprendió un terremoto aquí, en el edificio, se movió duro.

0: y trago. Con la velocidad que tiene Jorge Armando, le pido un permiso de pie para cambiar, para mover el otro. Saludos para mí. Dice, buenas tardes, mis más sentidas condolencias para la familia Cefala Calfayani de parte de la familia Viloria. 1:39, ahora sí nos vamos, nos despedimos a nombre de esta publicidad. Para todos, feliz tarde y chao, chao.
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50 minutos. 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
0: 1:54.
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0: 56 minutos.
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0: 4 minutos. 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
1: Sí, señor. 2:12 de la tarde, hoy 10 de agosto del año 2026. Sean cordialmente bienvenidos y bienvenidos a su mejor programa de música llanera, como lo es Venezuela Habla, cantando por Acción 104.5 FM. La diferencia en el dial.
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1: Bueno, y hoy estamos homenajeando a estos dos grandes contraputeadores y comenzamos este programa con José Medina, el dos guariqueños, y Orlando Medina, compadre. Ya José Medina falleció y quedó Orlando Medina. No eran familia, ojo. Así que hoy, 10 de agosto, nuevamente. Bienvenidos. Hoy estaremos laborando bajo la presidencia de la licenciada Carmen Beatriz Márquez de Rodríguez.
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1: En la gerencia general, el licenciado Jimel Guerrero.
0: En Oriente y contrato con el público.
1: En la dirección, Emmanuel Méndez.
0: Lo dijo pendiente, yo vine para esta.
1: En la gerencia comercial, nuestra gran amiga, la doctora abogado Jaxibel Arellana. Grabación, edición y montaje, el Pollo Márquez.
0: La señora y también de la cifrina. De la
1: asistencia técnica de la estación, el ingeniero Miguel Rodríguez y José Aurelio Márquez. En la planta transmisora, don Algemiro Velandia. En el control técnico hoy, entrenando camisa, el doble F de la radio, Francisco Flores.
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1: Con el pecho y con las manos. Y quien tiene el inmenso placer de llevarle 120 minutos de la mejor música del mundo, nuestra música llanera, su amigo, su servidor de siempre, Abel Contreras. Bueno, y voy a aprovechar de enviarle un gran saludo a la gente del Fogón de Yuri. Allá en Onia, restaurante y charcutería, el Fogón de Yuri. Yo escuchaba ahora cuando venía Rafael, en una conversación con nuestro jefe de prensa, John Bauque, el licenciado, una empanada operada. Pero le digo algo, si usted quiere comerse un pastel operado, vaya ya al Fogón de Yuri. En toda la entrada, ya pronto está con nosotros, en toda la entrada ahí del Colina Club Las Colinas. Saludos para Yuri y para su esposo.
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1: Y vamos a enviarle, bueno, un gran saludo a todos los amantes de nuestra música llanera. Sí, señora, a todos y cada uno de ustedes. A las 2:16 de la tarde vamos a la mejor publicidad y ya regresamos.
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2: Y en un día como hoy vamos a hablar de nuestro querido y bueno, recordado por todos y cada uno de los vigienses, como lo es Alberto Adriani, el doctor. Hoy 10 de agosto de 1936, fallece nuestro Alberto Adriani, epónimo del municipio. El 10 de agosto de 1936 falleció de forma repentina como consecuencia de un ataque cardíaco en la habitación que ocupaba dentro del Hotel El Conde en Caracas. El economista, escritor, promotor cultural merideño y ministro de Hacienda de entonces, doctor Alberto Adriani, nuestro epónimo. El cadáver del doctor Alberto Adriani fue trasladado a la sala de autopsia del Hospital Vargas y luego en su capilla quedó expuesto todo el día. Al día siguiente fueron las solemnes exequias. Hubo una impresionante parada militar en el Capitolio con cirio, flores, la presencia del Ejecutivo en pleno, de las altas jerarquías, honores militares y la bandera nacional tendida sobre su ataúd. Mientras tanto, su pueblo natal desea, lloraba la muerte del mejor de sus hijos y, por supuesto, todo el pueblo merideño. Alberto Adriani formó parte de la delegación venezolana, llevando consigo la designación de cónsul de Ginebra en Suiza. También se desempeñó como secretario de la Comisión Venezolana ante la Sociedad de las Naciones Unidas y fue el encargado de crear la División de Corporación Agrícola y de dirigir el boletín de la institución. Posteriormente en Venezuela trabajó en el Ministerio de Agricultura y Cría, desempeñando el cargo como primer ministro de Hacienda durante el gobierno de Eleazar López Contreras. Además, escritor de importantes obras, dejando un importante legado que está más vigente que nunca. Así que en 1936 falleció, no se le olvide, nuestro epónimo del municipio, el doctor Alberto Adriani, y por supuesto paz a sus restos. Y hoy quiero saludar también a las 2 y 21 minutos a todos los médicos cardiólogos hoy en su día. Así que vamos a brindarle un fuerte aplauso a todos los cardiólogos. Y hoy es día también Día Mundial del León. Pero no de los que se bañan. Día Mundial del León. Y vamos a saludar a los grandes amigos allá, Darío Belandria. En Colinas Pony, bueno, tuvimos la oportunidad de estar allá en la tarde llevando la mejor música llanera hasta las 7:30 de la noche, donde cerramos con un excelente contrapunteo y vimos cómo, bueno, la gente se abocó a la música llanera, salieron de la piscina a bailar. Y el 26 de septiembre va a estar homenajeado nuestro compañero el Pollo Márquez, Rafael Guad y este servidor. Y un compañero, John Rico, que también va a estar. Sí, señor. El día 26 vamos a estar allá compartiendo con el Pollo, con Rafael. creo que el sábado, allá vamos a estar, Dios mediante, recibiendo este homenaje de parte del señor Darío Velandria y, por supuesto, del Club Colinas Pony. También enviarle un gran saludo a nuestro gran amigo. Ayer le llegamos de sorpresa con una serenata a nuestro gran amigo, el poeta de Mérida, el coplero merideño Henry Contreras, que se está recuperando de la operación que tuvo hace días. Así que, y saludo para el profesor Plinio también. Ahí estuvimos una hora, pero compartimos bonito. Bueno, ya lo saben, a esta hora, 2:23, vamos a escuchar para enviarle un gran saludo a Juan Pernía con este tema de Tirso Ávila, el Mocho de Oro. Soy un pobre campesino. Yuri, escúchalo.

0: 30 minutos. 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
1: Escuchamos a 2:37, Guayabo Alegre, del maestro, el doctor Alfredo Parra. Nuestro amigo de Lorza, sí, señor. Bueno, ya lo saben, 0424-724-9412. Repito, la mensajería de texto y para que usted pida su tema preferido, 0424-724-9412. Y por acá tenemos aquellos que se le hayan perdido alguna cédula. Tenemos a Rangel Barrio, María Guadalupe, cédula 27,551,793. Y también tenemos a Rujano Guillén, Joana Carolina, cédula 21,306,926. Ya lo saben, Joana Carolina Rujano Guillén, aquí tiene su cédula, y María Guadalupe Rangel Barrio. Bien, y vamos a enviarle un gran saludo. Nos has enviado por acá a la gente de Carlos Andrés Pérez, mi apreciada Yolimar Chacón y familia. También a Américo Contreras, a Michael y la gente de Tobar. A ver, escuchando excelente programa. Claro que sí, una de Reinaldo Armas. Vamos a saludar a la gente de Urribarrini. Esta es la gente de Fernando Fuenmayor, allá en la finca Mi Principio, en el sector Caño Blanco. Por ahí me había pedido una de Carta Malvada, pero yo le tengo una mejor, El Vuelo del Gavilán. Por ahí lo tenemos, ¿verdad, hermano querido? Bueno, y está...

solidarizarnos con nuestros hermanos colombianos, ya que hoy el epicentro de un terremoto 7.4 por el servicio, lo dijeron que era por el servicio ya de la gente de siniestro, y ya habían confirmado por ahí, tras ese terremoto, habían confirmado ya 28, creo, muertos, desaparecidos también. Así que desde acá, desde el Vigía, desde Acción 104, bueno, nosotros acabamos y todavía siguen sacando cadáveres de los escombros. Así que no nos olvidemos de La Guaira, porque ya están trabajando solamente los familiares. Tenemos que volver y no solamente llevar, vamos a llevarle más mercancía, más comida. Esa gente necesita. Así que estos grandes amigos de La Guaira saben que cuentan con nosotros, por supuesto. Bueno, creo que se me fue el internet por acá. Vamos a buscar. Bueno, ya la tenemos por acá, Dios mediante. Sí, bueno, ya la tenemos, mi gran amigo. Ajá. Y por acá también vamos a saludar a la gente de la Florida. Saludo para usted, nuestra gente, escuchándote, Abel. Y vamos a la gente de La Palmita. Saludo a la gente de La Palmita. Claro que sí, con mucho cariño para todos ustedes.

Bueno, y vamos a saludar también a... Ah, bueno, acá nos dicen la doble emergencia en Colombia. El volcán Puracek emite cenizas alarmantes tras el devastador terremoto de magnitud de 7.4. El volcán Puracek, ubicado en el departamento del Cauca, registró este lunes una emisión de cenizas y gases de manera simultánea al terremoto de magnitud de 7.4 que sacudió al país y que deja un balance preliminar por ahora de 28 muertos. Y según el Servicio Geológico Colombiano, en su sigla SGC, la estructura volcánica que permanece en alerta naranja desde final del mes pasado. Así que bueno, desde acá nosotros estamos alerta. El presidente del país se va a dirigir al país. Sí, señor. Ah, vamos a complacer. Para complacer a Miguelis Duarte de Angulo. O de Flores Angulo, que ayer 9 de agosto estuvo de cumpleaños en sus 50 años, deseando por adelantado en el Cerro La Coromoto, de parte de su madre querida, doña Omaira Riva, del consentido de Gael y su hermano Joandre, con mucho cariño de parte del WR de la radio. Así que 9 de agosto, 50 añitos ya, Miguel, y Dios mío, señor.

Para Migueles de parte de su esposo Francisco Flores Angulo, el doble F es la radio. Bueno, yo estoy echando broma ahí con Migueles. Ella cumplió 34 añitos. Sí, señor. También, Francisco tiene 44, 34 le lleva 10. Sí, señor. Bueno, y vamos a por acá. Tengo otro. Muy buenas tardes, amigo mío. ¿Cómo está todo? Saludo a mi amigo Jorge Pegaso. Sí, señor, allá Jorge Torres, allá en Mucujepe. Y para Yané, su querida esposa también. Vamos a saludar a mi querido Edgar Mendoza. Saludo en sintonía. Para mi querido Edgar Mendoza, hombre de gran jerarquía, que se fue para Mucujepe todo lleno de alegría. A esta hora de la tarde lo saludo con energía, porque se adueñó completo de la ciudad del Vigía. ¡Veja, cámara! Sí, señor, vamos a saludar también a mi querido Daniel Dugarte y al profesor Charlo Mora. Así que saludo. Y por supuesto, saludo, paisano. Buenas tardes para saludar a Álvaro Ramírez, el popular chispita con un tema del Chamuro y el avión, full sintonía desde Don Pepe Roa, vía Los Pozones. Mi querido José Llanero, vale, saludos por usted, pariente. Así que y este tema vamos a dedicárselo a mi querido José Quintero, el Llanero de Oro, vale, con Fernando Tovar. Ya llegó el fin de semana. ¡Disfrútalo, ñero!

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0: 2:51.
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0: 2:54.
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13: 2:57.
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0: 3, 4 minutos.
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0: 3:15, escuchábamos allí para los reinalderos, a Reinaldo Armas, El Vuelo del Gavilán. Excelente homenaje para Lorgio Rodríguez, ese gran compositor. Yo quiero un fundito. Así que, como lo diría el gran poeta, este patio está mojado como si fuera llovigo. Así lloraría Francisco, que no fue comprometido. Y él dice, cuando miro una muchacha, aquello de Cambur Pollón, me relampaguea los ojos como un muchacho velón. Ay, Dios mío, señor. Usted casi que lo matan, oñero. Bueno, y saludos al Fogón de Yuri, allá en Onia. Allá está el pastel cocido, dijo Fray. No, operado. Ay, operado, ¿qué le parece? Bueno, y vamos a saludar a, ya lo saben, el 30. La feria es de, según el alcalde del municipio, Francisco Javier Pulgar, fueron suspendidas, pero no el gran evento que va a tener nuestro gran amigo don Néstor Atencio con Chuchín. El día 30 vamos a estar allá, Dios mediante, va a estar el gurú y por supuesto otros grandes. Así que invitamos a toda la colectividad. Chuchín ya tiene, sí señor, pero voy a colocar un audio que me dice del señor Francisco Rodríguez, dirigente vecinal comunitario de la comunidad de Los Olivos, de la parroquia Rómulo Gallego, de la ciudad del Vigía, en agradecimiento al ciudadano alcalde Lisandro Ramírez Segura y felicitar a la emisora Acción 104 por su 35 aniversario. Lo escuchamos, Francisco.
1: Muy buenas tardes para todas y todos. Que Dios les bendiga grandemente. Mi saludo para todos los radioescuchas de esta importante medio de comunicación. Y quiero, pues, mi nombre es Francisco Rodríguez, luchador comunitario de acá del municipio. Mi número de cédula es 300-4803, licenciado en el barrio Los Olivos. Bueno, quiero aprovechar esta oportunidad para hacerle llegar mis más sinceras palabras de agradecimiento al ciudadano alcalde por el aporte económico que me asignó para la compra de insumos para una afección que tengo en un pie. Muy agradecido a él, ese agradecimiento extensivo hasta el concejal del pueblo, Giovanni Araki, conocido popularmente como El Chino, y a la doctora Magali Rodríguez, quienes fueron los que se encargaron de toda la papelería, todo lo relacionado con copias, etcétera, etcétera. Y por eso mi agradecimiento y a todas las personas que en este sentido han colaborado conmigo. También quiero hacer hincapié en la gran labor social que ha venido desarrollando el ciudadano alcalde, que tengo conocimiento de que muchísimas personas que han acudido a él para solicitar ayuda económica, para cuestiones de salud, etcétera, etcétera, él los ha atendido. Por lo tanto, pues mi agradecimiento y mi reconocimiento por esa labor. También quiero terminar felicitando a la estación por haber arribado hace poco tiempo, estación 104.5, que arribó a 35 años de fructífera labor en provecho de las comunidades. Muchas gracias y que la pasen muy bien.
0: Bien, muchísimas gracias al amigo Francisco Rodríguez, esperando que se esté recuperando. 3:19, ya lo saben, Chuchín, el 30 preparado, porque no, que viene Joropo allá en Agropecuaria Santa Rosa, en homenaje a Santa Rosa de Lima. El sol le dijo a la luna, mujer, métete para adentro, porque de noche no sale la mujer con fundamento. 3:20, ábrele el camino al llano, Francisco.

tranquilo y despreocupado. Bonito. Bonito ver sobre tarde un garcero alborotado. Una nube, un arrebol, un estero retoñado, un paradero bien limpio y un potro recién trochado. Un garzón en un estero embarbascando pescado, un arriero por camino con los bueyes agilados, agarracos de potrer un torete campaneado, que dé dos vueltas por suelo y que quede mancornado. No hay como vivir en el llano, no joda, tranquilo.

0: Muchísimas ganas. Gracias, Gallojero. David.
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2: 3:30 minutos. 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

3:44 de la tarde. Bueno, ya casi llegando al final por el día de hoy, 10 de agosto, el año 2026. En su programa Acción 104, por Acción 104, Venezuela habla cantando. Sí, señor. Bueno, agradecido con todas esas personas ayer, allá en la tarde. Bueno, se llevaron una gran impresión con la gente de Venezuela habla cantando. Bueno, estos son fluctuaciones bajas de electricidad, pero estamos a camino. Y vamos a saludar a nuestro gran amigo Luis Quintero y a su querida mamá allá en el kilómetro 15. Sí, señor. En

El baile del pavo. Y por allá está mi gran amigo bailando el joropo. Bueno, como ustedes saben, las fluctuaciones es un poco fuerte. Pero decía que le estamos saludando a doña Carmen allá en CEA, a la mamá del profesor Luis Quintero, y a su hermano y a todos los grandes amigos. Y por supuesto a Joel Araque, allá en Metro Cuadro, escuchando el tema de Juan Farfán, el baile del pavo, es el que reúne. Sí, señor. Bueno, 3:51, despidiéndonos, estuvimos laborando hoy 10 de agosto bajo la presidencia de la licenciada Carmen Beatriz Márquez de Rodríguez, en la gerencia general, el licenciado Jimel Rodríguez Guerrero. Y en la dirección, el licenciado Emmanuel Méndez. En la dirección comercial, nuestra querida Jexi Bieli Arellano. Grabación, edición y montaje, el Pollo Márquez, que ya viene con su programa. También en la asistencia técnica de la estación, el ingeniero Miguel Rodríguez y el Pollo Márquez. En la planta transmisora, don Algemiro Velandia. En el control técnico, Francisco Flores, quien tuvo el inmenso placer de llevarle 120 minutos de la nuestra música llanera, el programa Venezuela Habla Cantando. Será hasta mañana, Dios mediante, y lo dejo ahí con Miguelito Díaz. Ya no seré caporal. Hasta mañana, bye bye.

0: 3, 55 minutos.
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7: 4

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0: boliviano.
1: Hola, ¿qué tal, amigos? Amigos, sean todas y todos bienvenidos una vez más a este su programa Sabor Zuliano por Acción 104.5 FM. A partir de este momento y hasta las 6 de la tarde les estaremos acompañando en la presidencia de la estación la licenciada Carmen Beatriz Márquez de Rodríguez, la gerencia de Jimmy Guerrero, la dirección de Manuel Méndez, la dirección comercial de Jessy Feli Arellano, la dirección técnica a cargo de Miguel Rodríguez y este servidor, el Pollo Márquez, del control técnico como operador de audio, de radio, Francisco Flores, en la planta transmisora el señor Argemiro Belandrea. 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
7: 4:06 de la tarde, 4:06. Vamos a dar inicio a la buena música a esta hora a través de la número 1, Acción 104.5. Y lo hacemos como todos los lunes, acostumbrados con este tema para comenzar la semana, dándole gracias al Padre Dios Todopoderoso con este tema que lo interpreta el Supercombo Los Tropicales en la voz de Doris Salas, el tema Bueno Como Nadie.

0: 4:16 de la tarde, 4:16. 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

minutos de la tarde, 4 con 17 minutos. Tengo para acá el saludo para nuestro amigo Cheo Molina, quien nos escucha allá en Buenos Aires, Argentina. Ya está pegadito al dial de acción 104.5, escuchando Sabor Zuliano. Nos llega por acá otro mensaje de texto al 0414-756-8300. Dice, vale, saludos, pollo. Es aquí, estoy trabajando para salir este fin de semana al páramo de paseo. Dice por acá el mensaje que me llega al 0414-756-8300. El primacho Julio Márquez, presidente de Asomama, allá en el sector del barrio El Amparo.

Allí está el presidente de Asomama, el amigo Julio Márquez, el primacho, presidente de Asomama, Asociación de Maridos Maltratados. Así que saludo para él. Me está pidiendo Francisco que le dé un cupo por allí para él también, para él formar también parte de este gremio de maridos maltratados. Así que saludo para el amigo Julio Márquez, que está en sintonía a esta hora de la número 1, Acción 104.5 FM. Nos llega por acá otro mensaje, dice: feliz y bendecida semana, y es para complacer a Joendry Ojeda Deleño. Ayer estuvo de cumpleaños allá en la población de Santa Bárbara de Suria. Lo complace también para complacer a Adrián José Ojeda Deleño, que hoy está de cumpleaños en Santa Cruz del Zulia. Así que hay dos cumpleaños, pero le vamos a cantar primeramente el cumpleaños a Joandri, quien cumplió el día de ayer, Joandri Ojeda, allá en Santa Bárbara de Zulia.

Muchas, pero muchas felicitaciones para Yuendri Ojeda Beleño. Ayer estuvo de cumpleaños allá en Santa Bárbara de Zulia. Así que para él muchas, muchas, pero muchas felicitaciones. También queremos felicitar hoy, también le vamos a cantar su cumpleaños a Adrián José Ojeda Beleño allá en la población de Santa Cruz del Zulia.

mucho, pero muchas felicitaciones para Adrián José Ojeda Beleño, que hoy está cumpliendo un año más de vida allá en Santa Cruz del Zulia. Para él, muchas, pero muchas felicitaciones de parte de toda la familia Ojeda Beleño, quienes se le desean que cumpla muchos, muchos, pero muchos años más. Primeramente a Joendry Ojeda Beleño, allí en Santa Bárbara del Zulia. Y hoy a Adrián José Ojeda Beleño, quien también está de cumpleaños allá en la población de Santa Cruz del Zulia. Así que para ellos, muchas, pero muchas felicitaciones. También queremos saludar a esta hora de la tarde al amigo Joel Araque, quien está en sintonía a esta hora. Saludos para él. Y por supuesto, saluda y nos indica por acá que ya Francisco debería estar incluido allí en el gremio de Asomama. Así que saludos para el amigo Joel.

Francisco miembro de su mamá. Así que saludo para el amigo Joel Araque, muy contento el hombre porque ya Francisco Flores pasó a formar parte de este gremio de Asomama, Asociación de Maridos Maltratados, y yo tengo certeza de eso, que lo maltratan mucho por allá por el 12 de octubre, así que saludo para él, para el amigo Joel que está en sintonía de Sabor Zuliano. Tengo para que otro mensaje, dice, para complacer a Miley, a Miyelis, ayer 9 de agosto, estuvo de cumpleaños, deseamos porque, por supuesto, ayer domingo estuvo de cumpleaños, así que para ella muchas, pero muchas felicitaciones, allá del Cerro La Colomoto, de parte de su querida madre, la señora Omaira Rivas, también de su hermana Maye, de consentido Gael, y su hermano Joandri, quienes ayer le festejaron su cumpleaños con un rico asado y cuatro cajitas felices allá en el Cerro La Colomoto. Así que le vamos a cantar también su cumpleaños.

0: Muchas pero muchas felicitaciones para Miyeli. Ayer estuvo de cumpleaños para ella. Muchas pero muchas felicitaciones allá en el Cerro La Coromoto.
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2: 4:28 de la tarde, 4:28. Nos vamos a escuchar más música en Sabor Zuliano.
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4:36 en su programa Sabor Zuliano por Acción 104.5 FM. Tengo para acá ya mensaje que nos llega al 0414-756-8300. Dice por acá la mensajería de texto, le damos lectura para acá rápidamente. Dice, buenas tardes, Pollo, ¿cómo estás? ¿Me puedes colocar en Venezuela se baila el porro de y Río Rebelde de Gregorio Gil? Porfa, soy Lupe desde Santa Bárbara de Zulia. Ya le vamos a ubicar por ahí esos temas para ella, que está en sintonía de esta hora de Sabor Zuliano. Nos llega por acá otro mensaje de texto al 0414-756-8300. Dice, Pollo, buenas tardes. Queremos escuchar un tema de Carisma Show, por favor. Vamos a ubicar por allí, Francisco, el tema El Guayabo con la agrupación musical Carisma Show del amigo Wilmer Parra, para complacer al amigo Kevin Moreno, allí en la población del Moralito, que está en sintonía de Sabor Zuliano. Tengo por acá mensaje, dice, saludos, mi pana Pollo, tú estás activo en la asociación. No, quien está ahí, el presidente de Asomama, es el amigo Julio Márquez. Así que, Julio, por acá tengo también a otro, por acá, el amigo de la rectificadora, el rectitorno. También lo vamos a meter allí a Edimar. Ahí lo vamos a también a colocar en el club de Asomama, también para...

Atención, atención, Julio, necesitamos otra planilla de inscripción para meter para acá también a otro amigo a esta asociación de maridos maltratados, al amigo Eddie, allí en el sector de Finca Vigía. Ahí está en sintonía, saludos para él, está pegadito al dial de Acción 104.5 FM. A otro también que vamos a meter allí es el amigo Alberto Salón, también lo vamos a agregar al club de Asomama, Asociación de Maridos Maltratados.

Saludo para el amigo Alberto Salón, que está en sintonía a esta hora de la tarde desde el taller de motos de alta cilindrada de su sobrino Nerio Contreras Salón, en la avenida 8 de la Inmaculada. Complácelo con el tema Perijanera, Francisco. Por allí vamos a ubicar este tema para complacer al amigo Alberto Salón, que está en sintonía a esta hora de la número 1, Acción 104.5, y su programa Sabor Zuliano. Tengo para otro mensaje, dice: buenas tardes, para saludar a José Canelo, el terror del llano. Dice por acá el mensaje que nos llega al 0414-756-8300. Nos llega por acá otro mensaje, dice: buenas tardes, Pollo, para felicitar a Luis Alberto, el popular zorro. Ayer estuvo de cumpleaños, recibe felicitaciones de parte del transporte Galvis Velasco en Santa Bárbara de Zulia. Saludos para él, muchas, pero muchas felicitaciones.

Muchas, pero muchas felicitaciones para Luis Alberto, el popular zorro. Estuvo de cumpleaños el día de ayer, así que para él, muchas, pero muchas felicitaciones en su cumpleaños. Tengo por acá el saludo para nuestro amigo Renzo Fuentes, quien está en sintonía a esta hora de la tarde allá en los Estados Unidos. Saludo para ti, hermano. Ahí está pegadito al dial de Acción 104.5 FM, escuchando la mejor guaracha zuliana. Nos llega por acá otro mensaje, dice: saludos, Pollo, una del Gran Caribe, para saludar a Salvador, el popular Perú Epúa, también para Winder Medrano, el popular Perro Viejo, allí en Taller Las Palmas, que está en sintonía de Sabor Zuliano. Tengo por acá también para enviarle mensaje por acá al amigo Moncho, allá en Requitorno, Don Ramón. También lo vamos a agregar allí al club para que pase a formar parte de este miembro de Asomama.

0: Ahí está listo el amigo Monchito, el amigo Moncho allá en el sector de Rosa Virginia. Ya está listo porque ya se va a agregar también al club de Asomama, también para que forme parte de este club el amigo Moncho allá en Rectitornos Ramón, allí en el sector de Rosa Virginia. Ahí está Francisco en sintonía de Sabor Zuliano.
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0: Efectivamente, tengo la gente por aquí que paga la mejor publicidad. Antes saludamos al amigo Pepe, a Lalo, a también a Luisito, a todos aquí en la cuadra del sector La Blanca, que están en sintonía de Sabor Zuliano. Vamos a escuchar la mejor publicidad.
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4: 4:47, 6 de la tarde, 4:47. Nos vamos a San Francisco a escuchar música en Sabor.

0: 4:51 minutos.
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0: Acción te da la hora. 4:52 minutos. 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

5:15 de la tarde, 5:15. Saludamos a Lupe allá en Santa Bárbara de Zulia. Allá está en sintonía de la número 1, Acción 104.5 FM. También por acá mensajes, dice: saludos, Pollo, estamos en sintonía al amigo Enrique Capulina Márquez allá en el sector El Paraíso. Me pide que le coloque por allí, Francisco, el tema de los Masters de Maracaibo, el tema A Margarita, para complacer a nuestro amigo Enrique Capulina Márquez allá en El Paraíso, que está en sintonía de Sabor Zuliano. Nos llega por acá otro mensaje, dice: Pollo, es para que le dé una planilla para los para Félix Lucena, el popular Chano, allí en Aroa 1, sector El Cangrejo. Están en sintonía, quieren también una planilla de Asomama, así que vamos a tener que enviársela con Francisco, en compañía del amigo Joel, para que le dé la cola allí en la moto, para que le lleve la planilla allí a la gente en el sector de Aroa 1, la planilla del...

a su mamá. Francisco, ya pasó a formar parte también de este miembro de Asomama, también de igual manera el amigo Joel. Le voy a enviar a los amigos allá en el sector de Aroa, le voy a enviar varias planillas para que se inscriban también a los miembros de Asomama, para que formen parte también de este club de Asociación de Maridos Maltratados. Saludamos al amigo Gabriel Mora, que va rumbo a la población de Mesa Bolívar. Este también lo vamos a inscribir allí en el club de Asomama, Asociación de Maridos Maltratados, al amigo Gabriel Mora de Mora Motos, que va en sintonía con su suegro y la comadre. Van rumbo a la población de Mesa Bolívar con su señora esposa, la señora Nancy. Allá van en sintonía de Sabor Zuliano.

Tengo por acá un mensaje que nos llega, dice, para complacer a Domingo Moreno. Está hoy de cumpleaños para él, muchas, pero muchas felicitaciones. Está de fiesta en el 12 de octubre. Recibe felicitaciones de parte de sus hermanos. Sigue para el amigo Domingo Moreno, muchas, pero muchas felicitaciones. Cumple.

Mucho, pero muchas felicitaciones para Domingo Moreno. Hoy está de cumpleaños, allí en el 12 de octubre le van a celebrar su cumpleaños, así que hoy hay fiesta, empezando la semana, para complacer al amigo Domingo Moreno, quien hoy está de cumpleaños acá en el 12 de octubre. Tengo por acá mensaje, dice: buenas tardes, señor Pollo Márquez, desde El Chivo, soy Leonardo Urdaneta. ¿Usted se acuerda de Joel González, el de La Paila Caliente? Estaba con la canción La Danza del Tenedor, así que saludo para él, que está en sintonía a esta hora. El hombre que cantaba La Danza del Tenedor, así es. Saludo para la gente del Chivo, para el amigo Leonardo Urdaneta. Ahí está pegadito al dial de Acción 104.5 FM. Por eso lo vamos allí en la población de Los Naranjos, al amigo Leodán Maya, saludo para él. De igual manera el amigo Renzo Fuentes, allá en los Estados Unidos, está pegadito al dial de Acción 104.5 FM. Allí va en sintonía en su camioneta, escuchando a esta hora la estación radial Acción 104.5 FM. También tengo por acá otra persona que también la vamos la vamos a sumar al miembro de Asomama para que forme parte de este club, el amigo Javier Montiel, que lo tiene sometido a la mujer, hoy lo tiene lavando la ropa, lavando la ropa a mano, qué bárbaro. Así que saludos al amigo Javier Montiel, el morocho, lo tiene sometido a la señora esposa. Francisco, apúntamelo allí también para que forme parte

0: miembro de su mamá. Así que saludos para el amigo Javier Montiel, el amigo el Morocho, también va a formar parte de este gremio de maridos maltratados. Qué bárbaro, Dios mío, lo tiene la mujer lavando, aprovechando que está llegando agua en sus, su casa, y por supuesto lo tiene allí pegadito al dial de Acción 104.5 y lavando la ropita hoy que está llegando al agua. Así que para él el saludo, ya le, Francisco se va a encargar de llevarle la planilla en compañía del amigo Joel Araque, le van a llevar la planilla para que también se inscriban, para que formen parte de este club de maridos maltratados a Somama. 5:21 de la tarde, Francisco, 5:21, nos vamos con la mejor publicidad a esta hora en Sabor Zuliano.
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1: 5:26 minutos, nos vamos a escuchar más música en Sabor Zuliano.

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0: 5:33, saludamos nuevamente al amigo Enrique Capulina Márquez, que está en sintonía a esta hora, complacido con este tema de los Masters de Maracay. Bueno, Margarita para él, que está en sintonía de Sabor Zuliano. También saludamos a esta hora de la tarde, allá en sintonía va su vehículo escuchando a esta hora Sabor Zuliano. El amigo Renzo Fuentes allá va en sintonía en su vehículo escuchando a la mejor guaracha zuliana a esta hora. Saludos para ti, hermano. Ahí está pegadito al dial de Acción 104.5 FM. También saludamos a esta hora de la tarde al amigo Alberto Salón, que está en sintonía. Saludos para ti, hermano. Ahí está en sintonía de la número 1, Acción 104.5 FM. También saludamos al amigo Kervin Moreno, allá en la población del Moralito. Allá está en sintonía, escuchando a esta hora Francisco Sabor Zuliano. También quiero saludar a esta hora de la tarde al amigo Julio Márquez, el primacho, el presidente de Asomama. Saludos para él. Ahí está en sintonía Francisco, de la número 1, Acción 104.5 FM.

0: Ahí está el tema que identifica el amigo Julio Márquez, el primacho, allá en el barrio El Amparo, presidente de la Asociación de Maridos Maltratados. Así que, Julio, pendiente con las planillas, que tenemos varios por inscribir esta semana, para que también formen parte de este club de maridos maltratados, miembros de Asomama. También saludamos a esta hora de la tarde, allá en el sector de Mucujepe, al amigo Rodrigo Pérez, quien está en sintonía también de la número 1, Francisco, Acción 104.5 FM.
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5:47 de la tarde, 5:47, ya llegando a la parte final por la tarde de hoy. Esperando que le hayan pasado muy bien en sintonía de Sabor Zuliano. Nos vamos, no sin antes darle lectura por acá a un último mensaje que nos queda, dice, para complacer en Sabor Zuliano a Adamarcia Molina, con toda su familia que está en la población de Mucujepe. Complácelo con el hijo segundo de Adamarcia Molina. Está compartiendo con sus nietos y sus hijos con un tema del Gran Caribe, de Numa Medina, dice por acá. También para complacer al segundo con el diésel que Audimar Turbo, dice por acá. Turbo Cali me pide por acá. Que le complazca con un tema de despecho, dice. Para complacer también a José del Carmen García en Santa Elena de Arenales. Está con su hija Mari. Mari también la complace. Sus hijas, nietos, tiene 89 años.

0: Para complacerlo con un tema de la agrupación musical Madero Show de Waldo Montiel, El Guajiro. 5:48, nos despedimos. Gracias por estar siempre en sintonía de la número 1 Acción 104.5 FM. Nos despedimos en la presidencia de la estación, la licenciada Carmen Beatriz Márquez de Rodríguez, en la gerencia Jiménez Guerrero, en la dirección Manuel Méndez, en la dirección comercial Yesifeli Arellano, en la dirección técnica Miguel Rodríguez y este servidor el Pollo Márquez, en el control técnico Francisco Flores, en la planta transmisora Argelimiro Verandria. Nos vamos, nos despedimos, gracias a la gente que nos apoya en la publicidad.
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7: 5:51 minutos de la tarde, 5:51 minutos, nos despedimos. Antes saludamos a Ingrid, que está en sintonía allá en Bogotá, Colombia. Me pide que le coloque por allí, ya para la parte final, el tema Amor de Ayer de los Mustangs de Justo Mora para ella. Allá está en sintonía y le dejamos ya para la parte final con este tema. Y nos escuchamos mañana de 4 a 6 de la tarde en Sabor Zuliano.
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2: 5:56. 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

6. Ahora, escuchemos las gloriosas notas del himno nacional de la República Bolivariana de Venezuela. Letra, Vicente Salias. Música, Juan José Landaeta.

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0: 6:01. Ahora, escuchemos las gloriosas notas del himno nacional de la República Bolivariana de Venezuela. Letra, Vicente Salias. Música, Juan José Landaeta.

Himno del Estado Mérida. Música Gil Antonio Gil. Letra Antonio Febres Cordero.

A continuación, himno del municipio Alberto Adriani, letra y música del doctor José Ananías Márquez.

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1: Buenas tardes, sean todos bienvenidos a una nueva edición de su noticiero vespertino de Acción 104.5 FM, La Diferencia en el Dial. Correspondiente a hoy lunes 10 de agosto de 2026. El saludo de quienes estaremos laborando en la presidencia y dirección general de la estación, como siempre, la licenciada Carmen Beatriz Márquez. En la gerencia general, el licenciado Jimel Guerrero. En la dirección, Emmanuel Méndez. En la dirección comercial, Jessis Belia Arellano. Gerencia técnica, el ingeniero Miguel Rodríguez y José Aurelio El Pollo Márquez. En la producción, edición y montaje, José Aurelio El Pollo Márquez. En la producción del noticiero, la licenciada Claribel Zambrano con el número 11.843 del Colegio Nacional de Periodistas y el 32.815 como productora nacional independiente. En el control técnico, Aleiner Ardila, la voz más romántica de esta estación. También saludamos al WF de la radio, Francisco Flores, que se encuentra a esta hora aquí en la estación de Acción 104. En la conducción del noticiero, quienes habla Edgar Mendoza con el número del Colegio Nacional de Periodistas 25.736 y el 32.851 como productor nacional independiente. 6:10 de la tarde. Nos solidarizamos con nuestros hermanos del vecino país, Colombia, por el terremoto que sacudió en horas de la mañana a esta nación. Allí, bueno, se encuentran varias amistades de este servidor Edgar Mendoza en Colombia. Son de aquí, de la ciudad de El Vigía, como también se encuentran mis hermanos Daniel Segundo Jaraba Torres, mi hermano menor Víctor Javier Jaraba Torres y, por supuesto, toda la familia Torres por parte de mi mamá Carmen Omaira Torres Rubio. Son momentos bastante fuertes, algo inesperado que, bueno, hoy sacudió al país. Hay varios heridos, personas fallecidas, daños a edificios, diferentes infraestructuras. De verdad que ha conmocionado mucho al vecino país Colombia. Detalles que estaremos ampliando en la información internacional. Así que ustedes allí al pendiente del desarrollo de las noticias que hoy tenemos para ustedes, para darle a conocer lo que hasta el momento ha sido noticia. Con este preámbulo, nosotros vamos a cumplir con nuestro espacio comercial, pero usted no se aparte, que al regresar le contamos todo.
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1: Estamos de regreso en el noticiero Acción, emisión vespertina. Vamos a establecer contacto con el señor Francisco Rodríguez, dirigente vecinal comunitario del sector Los Olivos de la parroquia Rómulo Gallegos del municipio Alberto Adriani. Adelante, te escuchamos.
9: Muy buenas tardes para todas y todos. Que Dios les bendiga grandemente. Mi saludo para todos los radioescuchas de esta importante medio de comunicación. Y quiero, pues, mi nombre es Francisco Rodríguez, luchador comunitario de acá del municipio. Mi número de cédula es 300-4803, licenciado en el barrio Los Olivos. Bueno, quiero aprovechar esta oportunidad para hacerle llegar mis más sinceras palabras de agradecimiento al ciudadano alcalde por el aporte económico que me asignó para la compra de insumos para una afección que tengo en un pie. Muy agradecido a él, ese agradecimiento extensivo hasta el concejal del pueblo, Giovanni Araki, conocido popularmente como El Chino, y a la doctora Magali Rodríguez, quienes fueron los que se encargaron de toda la papelería, todo lo relacionado con copias, etcétera, etcétera, y por eso mi agradecimiento, y a todas las personas que en este sentido han colaborado conmigo. También quiero hacer hincapié en la gran labor social que ha venido desarrollando el ciudadano alcalde, que tengo conocimiento de que muchísimas personas que han acudido a él para solicitar ayuda económica, para cuestiones de salud, etcétera, etcétera, él los ha atendido. Por lo tanto, pues mi agradecimiento y mi reconocimiento por esa labor. También quiero terminar felicitando a la estación por haber arribado hace poco tiempo, estación 104.5, que arribó a 35 años de fructífera labor en provecho de las comunidades. Muchas gracias y que la pasen muy bien.
1: Gracias a usted, Francisco Rodríguez, dirigente del sector Los Olivos, por hacer extensivas sus palabras de manera pública para con el alcalde del municipio, Alberto Adriani, ante el apoyo económico que le brindó a su persona. Saludamos a esta hora de la tarde en el sector Caño Seco 2 de la parroquia Rafael Pulido Méndez a Fray de Leandro Sánchez Acuña, que el día sábado celebró sus 18 años de edad, en reunión familiar allí, en compañía de su madre, Liliana Acuña Mendoza, su papá Fidel Sánchez, su abuelo Abel Acuña, su abuelita también Rosa Mendoza, y por supuesto de su primo Edgar Mendoza. Allí estuvimos compartiendo, igual con su madrina Joana, su prima Neila Acuña también, que se acercó, su esposo José Luis y demás amistades que se acercaron para celebrar el

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1: Momento de conocer los titulares de la prensa. Titulares locales. Fundación Niños Color de Mi Tierra culminó plan vacacional temporada 2026. Cuarto Encuentro Municipal de la Danza reunió a más de 450 bailarines en escena. Titulares nacionales. Venezuela ofrece ayuda humanitaria a Colombia tras terremoto de magnitud 7.4. Sismo con epicentro en Colombia se sintió en varias zonas de Venezuela. Jueza a Fiuni en proceso de recuperación tras en recibir libertad plena. Jubilados y pensionados piden a la Asamblea 2015 que la situación de los adultos mayores sea una prioridad de la mesa de diálogo. Titulares internacionales. Potente terremoto de 7.4 sacude a Colombia. Solidaridad internacional. Más de 6 países extienden su respaldo a Colombia tras el terremoto. Banco de Desarrollo del Caribe aprueba $1 millón para recuperación de Venezuela. Descartan casos de ébola en el barco interceptado de camino a la capital de República del Congo. Titulares deportivos. Empate amargo del Vigía Fútbol Club frente a Academia de Puerto Cabello. Venezuela firma una actuación histórica con 216 medallas y 49 de oro en los Juegos Sudamericanos y del Caribe.
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1: Comenzamos. Fundación Niños Color de Mi Tierra culminó plan vacacional temporada 2026.

0: sábado 8 de agosto de 2026, el gobierno municipal del alcalde Lisandro Segura, a través de la Fundación Niños Color de Mi Tierra, presidida por la primera dama Judith Parra, culminó de manera satisfactoria el plan vacacional temporada 2026. El acto de clausura y entrega de certificados se desarrolló en la cancha de la Casa del Niño Trabajador, doctor Héctor Rodríguez Dugarte, y contó con la presencia del alcalde y los concejales. Durante una semana, más de 90 niños provenientes de las distintas parroquias de la jurisdicción disfrutaron de actividades formativas y recreativas. Los participantes desarrollaron sus habilidades en talleres de pintura sobre la tela de gorras, repostería, elaboración de pulseras, además de proyectos de películas, proyección de películas y dinámicas de grupo. El alcalde Lisandro Segura, en sus palabras, reconoció el trabajo del equipo y el impacto social del plan. El agradecimiento a Dios, primeramente a todo el maravilloso equipo encabezado por mi esposa. Gracias por ser intérpretes de los propósitos de nuestra gestión. Esta iniciativa representa un gran esfuerzo logístico y humano que hacemos para que los niños vivan una experiencia significativa, expresó el alcalde. Por su parte, la primera dama y presidente de la Fundación, Judith Parra, elogió el trabajo del personal que hicieron posible el desarrollo del plan vacacional, así como la confianza de las familias. A todos ustedes, gracias al alcalde por su visión y el compromiso real con el bienestar y alegría de nuestra infancia. A los representantes, gracias por su confianza, expresó Judith Parra. Asimismo, Parra recalcó que el verdadero sentido de la celebración son los niños, quienes se convirtieron en los verdaderos protagonistas, cuyo resultado se mostró en una galería de artes mediante los trabajos presentados. El plan concluyó con la entrega de certificados y un refrigerio para los niños. Cuarto Encuentro Municipal de la Danza reunió a más de 450 bailarines en escena. Con una importante asistencia y la participación de más de 450 bailarines en escena, se realizó el día sábado 8 de agosto el Cuarto Encuentro Municipal de la Danza. El evento organizado por la Alcaldía del Municipio Alberto Adriani a través del Instituto Municipal de la Cultura y la Asociación Municipal de Danzas tuvo lugar en el gimnasio de boxeo José Luis Varela del Complejo Deportivo Carlos Maya, ubicado en la urbanización Buenos Aires. El alcalde Lisandro Segura estuvo presente en compañía de los concejales, la reina de Feria y Vigía y parte del tren ejecutivo. El escenario sirvió además para rendir homenaje a la bailarina Heidi Puerta. La actividad contó con la participación de 18 agrupaciones de danzas de la jurisdicción y una invitada especial, las cuales brindaron a los presentes un espectáculo de alto nivel, demostrando el talento en la zona. El alcalde Lisandro Segura manifestó su satisfacción de seguir respaldando proyectos que promueven los valores culturales y que enriquecen la identidad local. Asimismo, felicitó a todos los involucrados que hicieron posible el éxito del evento. Por su parte, Keiber Rojas, presidente del instituto, resaltó la receptividad del público y agradecimiento al alcalde Lisandro Segura por siempre apoyar esta iniciativa que llegó a su cuarta edición. En este cuarto encuentro municipal de danza participaron 18 agrupaciones y una invitada especial, más de 450 bailarines quienes demostraron su talento y que sin duda marcan una diferencia en el municipio y la zona sur del lago. Entre las agrupaciones destacaron Danzas Terepaima, Grupo Social Cultural Danzas El Bosque, Nova Academia, Danzas El Carmen, Piero Estudio, Denise Model, Legacy Estudio, Danzas La Palmita, Danzas El Vigía, Danzas Monseñor Pulido Méndez, también Dance LV, Cheese Dance, Ballet Nacionalista, Danzas Capuy, Valleto Academia, Danzas Tito Molina y como invitada Danzas Lirios.
1: Es hora de darle la vuelta al país en la edición vespertina del Noticiero Acción. Hablamos de noticias nacionales.
0: Venezuela ofrece ayuda humanitaria a Colombia tras terremoto de magnitud 7.4. El gobierno de Venezuela manifestó este lunes su solidaridad con el pueblo y autoridades de Colombia tras el fuerte terremoto de magnitud 7.4 que sacudió gran parte del territorio neogranadino durante la mañana de este 10 de agosto. A través de un comunicado, la administración venezolana puso a disposición del Ejecutivo colombiano el envío inmediato de personal de rescate y asistencia humanitaria para hacer frente a la contingencia. Las autoridades venezolanas expresaron sus condolencias a las familias de las víctimas mortales y enviaron un mensaje de apoyo a los afectados por los daños materiales e infraestructurales registrados en suelo colombiano. Asimismo, remarcaron el compromiso del país con los lazos de hermandad, cooperación y unidad latinoamericana entre naciones vecinas para afrontar la adversidad. Venezuela se solidariza con familias de las víctimas y con todos aquellos que han sufrido daños y pérdidas materiales. Reafirmamos nuestro compromiso con los lazos de hermandad, cooperación y unidad latinoamericana que nos unen como pueblos vecinos, indicó el comunicado. La asistencia ofrecida será canalizada mediante los mecanismos de cooperación bilateral y los organismos de protección civil de ambos países bajo la primera o bajo la premisa del respeto a la soberanía y autodeterminación de las naciones vecinas. Se prevé que en las próximas horas las cancillerías de Bogotá y Caracas se coordinen logística requerida en caso de ser aceptado el apoyo técnico e insumos de socorro. ¿Aceptará o no aceptará Colombia la ayuda humanitaria que está ofreciendo Venezuela cuando el 24 de junio de 2026 sufrió doble sismo en gran parte de La Guaira y lo que es la capital del país, y que tuvo que acudir de manera inmediata a otros países porque Venezuela quedó pequeñita a la hora de brindar respuesta efectiva? Incluso vale recordar que en ese momento los reportes del sismo se conocían por otros sistemas en la materia antes que por el venezolano, y la respuesta de inmediata pues la terminaron dando otras naciones. Entonces hay una gran interrogante allí: ¿qué va a pasar con las personas que están todavía damnificadas allí en innumerables en refugio a la espera de que el gobierno venezolano pues les pueda continuar dando respuesta ante la tragedia en donde lo perdieron todo? Y todavía con las pruebas que se están haciendo para identificar los restos de las personas que han encontrado bajo los escombros. Es una interrogante que uno como comunicador social se hace. Entendemos el país colombiano, pero vamos a ver también qué respuesta va a dar Colombia. ¿Aceptamos o no aceptamos la ayuda de Venezuela cuando aún atraviesan por una situación muy similar a la nuestra a partir de este 10 de agosto de 2026. Esto pica y se extiende, lo conoceremos en las próximas horas cuando las autoridades colombianas así lo manifiesten a los medios de comunicación. Avanzamos con más en la emisión vespertina, es un noticiero Acción 104.5 FM, La Diferencia en el Dial. Sismo con epicentro en Colombia se sintió en varias zonas de Venezuela. El Servicio Geológico Colombiano registró un sismo de magnitud 6.6 con epicentro en San José del Palmar, departamento del Chocó, a una profundidad de 7.6 kilómetros a las 7:34 hora colombiana de la mañana de este lunes. Sin embargo, habitantes de los estados Táchira, Mérida, Trujillo, Zulia, Carabobo, Lara y Distrito Capital también reportaron el movimiento telúrico. Debido a la magnitud del terremoto, el movimiento también llegó a sentirse en ciudades colombianas como Bogotá y Medellín. Además, en residentes de Panamá y Ecuador reportaron haber sentido el sismo en zonas fronterizas con Colombia. Por los momentos no se registraron afectaciones en Venezuela, sin embargo, usuarios en redes sociales reportaron la caída de varias casas en San José del Palmar, Colombia. Y varios gobernadores venezolanos también dieron sus informaciones, incluyendo el del estado Mérida, que no se reportaba daños e invitaban a la población a mantener a la calma. Jueza Afiuni en proceso de recuperación tras recibir libertad plena. Nelson Afiuni informó este domingo que su hermana, la jueza María Lourdes Afiuni, muestra un marco de recuperación favorable en su estado de salud luego de que se oficializara la medida de libertad plena y el cierre definitivo de la causa judicial en su contra. A través de una publicación en X acompañada de una fotografía detalló que la jueza continúa bajo proceso de reposo, estimando que en el transcurso de los próximos días se encontrará en condiciones físicas para emitir declaraciones públicas ante los medios de comunicación. Escuchen esto. Jubilados y pensionados piden a la Asamblea Nacional 2015 que la situación de los adultos mayores sea una prioridad de la mesa de diálogo. Un grupo de pensionados de Venezuela pidió este lunes a la delegación opositora en las negociaciones con el chavismo, promovida por Estados Unidos, incluir en la agenda un aumento progresivo de las pensiones, equivalentes hoy 17 centavos de dólares mensuales a la tasa oficial, complementados con bonificaciones. Una representación del Comité de Derechos Humanos para la Defensa de los Pensionados, Jubilados, Adultos Mayores y Personas con Discapacidad se reunió con la jefa de la delegación opositora, la exdiputada Dinora Figuera, a quien entregaron un informe sobre la violación sistemática de los derechos de este sector vulnerable. En el documento denuncian que adultos mayores están condenados a una pobreza extrema y que ha habido fallecimientos producto de la desnutrición, según una nota de prensa del coordinador nacional del comité, Edgar Silva. 6:32 de la tarde, vamos a nuestro espacio publicitario. Usted no se aparte, que al regresar venimos con más.

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5: Estamos de regreso en la emisión vespertina de su noticiero Acción 104.5 FM, La Diferencia en el Dial. Saludamos a esta hora de la tarde a quienes retornan a sus hogares en diferentes unidades de transporte pública del municipio Alberto Adriani, así como aquellos que también se dirigen a sus puestos de trabajo horario nocturno. Ustedes, gracias por estar en sintonía. También saludo a esos oyentes silenciosos que están al otro lado del radio receptor, al pendiente de las informaciones que se desarrollan día a día aquí en la emisión vespertina. 6:38, avanzamos con más.
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5: Potente terremoto de 7.4 sacude a Colombia. Un fuerte sismo de magnitud 7.4 sacudió este lunes a la zona oeste de Colombia, de acuerdo a los reportes preliminares del Servicio Geológico Colombiano. El movimiento telúrico tuvo su epicentro en San José del Palmar, en el departamento del Chocó, con una profundidad de 96 kilómetros. De acuerdo a videos en redes sociales, el sismo fue recibido en ciudades como Bogotá, Medellín, Antioquia, Cali, Valle del Cauca y Manizales, Caldas. Durante una intervención oficial, el presidente colombiano Abelardo de la Espriella informó que la cifra de fallecidos a causa del terremoto de magnitud 7.4 ascendió a 111 personas, mientras que contabilizaron 87 heridos, 1.575 edificaciones afectadas y 37 viviendas colapsadas. De la Espriella anunció que 61 edificios colapsaron, 18 centros de salud sufrieron afectaciones, 52 unidades educativas resultaron afectadas, 17 centros comunitarios fueron vulnerados. En relación con la infraestructura vial, se reportaron 18 vías terrestres afectadas, además de 6 aeropuertos con daños en sus instalaciones, de los cuales uno presenta afectaciones específicas en su pista de aterrizaje. El presidente de Colombia destacó que actualizará los reportes cada 2 o 3 horas, dependiendo de la situación. Tras el terremoto de la Espriella, declaró el desastre de carácter nacional para atender la tragedia. La decisión se tomó luego de una reunión en la sala de crisis de la Unidad Nacional para la Gestión del Riesgo de Desastres, en la que evaluaron todas las afectaciones por el terremoto que deja emergencias principalmente en Chocó, Valle del Cauca, Risaralda, Caldas y Quindío. Este estado de emergencia permite al presidente de la República adoptar medidas excepcionales que amenazan la economía, el orden social, el ambiente o la estabilidad del país. En cuestión de horas, el presidente electo nuevo que llegó al país ofreció, como quien dice, este primer balance. Bueno, lo está haciendo cada 2 o 3 horas, pero mira la inmediatez que tiene a la hora de informar a sus ciudadanos colombianos, igual que el sistema de sismos también que reportó y colocó en alerta al instante a la nación. O sea, son respuestas efectivas, inmediatas, toda la información para que no solamente la conozcan los ciudadanos colombianos, sino la prensa nacional e internacional, y así puedan quienes tienen familiares allí estar atentos qué acontece allí. Importante eso. Avanzamos. Solidaridad internacional. Más países extienden su respaldo a Colombia tras terremoto. Ante el sismo de magnitud 7.4 que sacudió a Colombia este lunes, diversas naciones han manifestado su respaldo a la nación cafetera, de la cual ascendió a 51 el número de víctimas fatales y múltiples daños estructurales. Asimismo, la Secretaría de Relaciones Exteriores descartó la presencia de mexicanos afectados por el movimiento telúrico. A través de una publicación compartida en redes sociales, la Cancillería recalcó el compromiso de la administración mexicana para brindar el apoyo que se requiera. El presidente de Chile, José Antonio Kast, reiteró su apoyo a la nación colombiana al mencionar que Chile conoce el dolor y el desafío que dejan los sismos. Adicionalmente, instó

0: especializados en las labores de salvamiento o de salvamento con 47 rescatistas, canes especializados y equipos con autonomía para operar durante 7 días. Desde Italia, la primera ministra italiana Giorgia Meloni se dirigió a Colombia a través de un mensaje difundido en sus redes sociales, donde expresó su colaboración frente al violento terremoto que experimentó el territorio. Banco de Desarrollo del Caribe aprueba $1 millón para recuperación de Venezuela. El Banco de Desarrollo del Caribe anunció este lunes que aprobó una contribución de $1 millón para el Fondo para la Recuperación y Reconstrucción de Venezuela, creado tras los devastadores terremotos de junio, el pasado mes de junio de 2026. Dicho fondo fue establecido por el Banco de Desarrollo de América Latina y el Caribe con el fin de centralizar contribuciones de gobiernos, organismos internacionales, empresas, fundaciones y personas naturales bajo un marco común de transparencia y rendición de cuentas. En este momento de profunda pérdida y adversidad, es importante que nos solidaricemos con el gobierno y el pueblo de Venezuela. Les brindemos apoyo mientras se inician un arduo proceso de reconstrucción, declaró el presidente de esta institución, Daniel Bex. El presidente añadió en un comunicado que la colaboración con CAF demuestra cómo las instituciones multilaterales pueden trabajar juntas de manera innovadora para responder eficazmente a la crisis humanitaria y apoyar la recuperación a largo plazo. Qué bien para Venezuela, porque realmente Venezuela requiere de ese apoyo, de ese apoyo económico internacional ante los dos sismos que sacudieron el país el 24 de junio de este año. Descartan casos de ébola en el barco interceptado camino a la capital de República del Congo. Las autoridades de la República Democrática del Congo descartaron infecciones de ébola en el barco con 255 pasajeros interceptado el pasado jueves por un caso sospechoso del ébola cuando se encontraba a unos 65 kilómetros de la capital del país, informó el ministro de Salud congoleño Roger Kamba. No hay casos de ébola en Kinshasa. El barco procedente de Mongala lleva más de 22 días de navegación. Transcurridos los 21 días no se ha detectado ningún caso, dijo en declaraciones recogidas por medios locales, última hora del domingo. La alerta fue activada tras fallecer un pasajero que desembarcó el buque con síntomas compatibles con la enfermedad como fiebre, diarrea y vómitos, y las autoridades no pudieron extraer ninguna prueba para confirmar en el laboratorio su caso. Además de un informe erróneo, indicó que la embarcación procedía de Kisangani, una zona afectada por la epidemia de ébola, aunque en realidad procedía de Mongala, que hasta el momento está libre del virus. Al menos 7 personas a bordo presentaron síntomas, aunque todas ellas dieron resultados negativos en las pruebas del laboratorio. De esta manera cerramos la información internacional.
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0: Empate amargo del Vigía Fútbol Club frente a Academia de Puerto Cabello. A pesar de dominar todo el encuentro, el Vigía Fútbol Club logró un empate amargo frente a Academia Puerto Cabello B en el Ramón El Gato Hernández de la capital vigiense el día de ayer domingo. Los auriverdes saltaron al terreno de juego con José Febres en el arco, Oscar Rojas, Jefferson Escudero, Keyvice Páez y Elvis Torres en el cuarteto posterior. mientras que Juan Pablo Rivas

0: y Jefferson Colmenares en la primera línea de volantes. Joel, la bicicleta, Infante libre. Este extremos de Leonardo Ospino por derecha, Ronnie Salazar por izquierda y en punta Brian Duarte. En la primera mitad, la oncena platanera tuvo hasta 13 oportunidades claras en las piernas de la bicicleta Infante, quien hizo figura al portero académico Ángel Pérez 2008. Lo que permitió el 0-0 en los 45 minutos iniciales. En el segundo tiempo, nuevamente Infante tuvo dos oportunidades claras. Una de ellas la estrelló en el vertical izquierdo y la otra una chilena que casi cierra el estadio vigense. El Vigía Fútbol Club fue amplio dominador del partido hasta los 92 minutos, cuando una falta dentro del área a favor de la Academia de Puerto Cabello, cometida por Páez, llevó al cobro de los 12 pasos penal, atajando por Febres al palo derecho. Cabe destacar que en cuarto partidos disputados, el defensa central Escudero se ganó la tercera tarjeta amarilla que lo priva contra el Zamora Fútbol Club el próximo sábado en Barinas. Venezuela firma una actuación histórica con 216 medallas y 49 de oro en los Juegos Sudamericanos y del Caribe. La delegación venezolana culminó una exitosa participación en los Juegos Centroamericanos y del Caribe Santo Domingo 2026, donde ratificó su posición como una de las principales en referencias deportivas en regionales tras registrar una histórica cosecha de 49 medallas de oro, lo que representa un incremento de 17 nuevos metales dorados en comparación con los 32 obtenidas en Salvador del año 2023. Asimismo, el equipo nacional aumentó significativamente su caudal de medallas de plata, pasando de 46 a 70, 24 subcampeonatos adicionales. Por su parte, los terceros puestos en el podio crecieron de 80 a 97 preseas de bronce y 17 más, elevando el total general de 158 a 216 medallas, un aumento neto de 58 metales, lo que evidencia un notable salto de calidad en todas las disciplinas participantes. Con esto cerramos la información deportiva.
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0: Citamos el libro de Isaías 40:31, que dice lo siguiente: sed pues misericordiosos como también vuestro Padre es misericordioso. Este versículo Jesús enseña que debemos imitar el amor y el perdón de Dios. Debemos tratar a todas las personas con bondad, sin devolver mal por mal. Explica que el modelo a seguir no es la conducta de las personas, sino la bondad perfecta de Dios Padre. Este versículo conecta con la idea de no criticar ni condenar a los demás de forma dura. Siempre digo que las personas dan siempre lo que hay en su corazón. Son las acciones lo que reflejan qué hay allí en ese corazón, porque no es lo que entra a la boca del hombre, sino lo que sale. Y que ¿qué mejor no puede salir de allí del corazón? Las mejores acciones, no las malas acciones, siempre las buenas acciones es lo que debe salir del corazón. Siempre eso por delante, hacer las cosas con misericordia, con mucha bondad, que eso todo Dios lo observa. Hacer el bien sin mirar a quién. De esta manera ponemos punto y final a la emisión vespertina de su noticiero Acción 104.5 FM, La Diferencia en el Dial. Estuvimos laborando con mucha responsabilidad, vocación y profesionalismo en la presidencia y dirección general de la estación, encabezada por la licenciada Carmen Beatriz Márquez. En la gerencia general, el licenciado Jimel Guerrero. En la dirección, Emmanuel Méndez. En la dirección comercial, Jessis Belia Arellano. En la gerencia técnica, el ingeniero Miguel Rodríguez y José Aurelio El Pollo Márquez. En la producción, edición y montaje, José Aurelio El Pollo Márquez. En la producción del noticiero, la licenciada Claribel Zambrano con el número 11.843 del Colegio Nacional de Periodistas y el 32.815 como productora nacional independiente. En el control técnico, Aleiner Ardila, la voz más romántica de la estación. En la presentación de estas informaciones, quien les habló, Edgar Mendoza, con el número del Colegio Nacional de Periodistas, 25.736, y el 32.851 como productor nacional independiente. Para todos, un feliz inicio de semana, feliz descanso, gracias por estar allí en sintonía y nos escuchamos en una próxima entrega.
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0: ¿Qué tal, amigos del deporte? Sean cordialmente bienvenidos a una nueva emisión de este su programa Zona Mixta FM y Zona Mixta TV a través de los micrófonos de Acción 104.5 FM, La Diferencia en el Dial, y estas nuestras multiplataformas, especialmente nuestro canal de YouTube Zona Mixta TV. Estamos contentos, felices, agradecidos con el Todopoderoso, porque nos permite estar reunidos con todos ustedes nuevamente a través de estas nuestras multiplataformas. Agradeciendo de inmediato a todo nuestro equipo técnico y de producción encabezado en la presidencia por la licenciada Carmen Beatriz Márquez. La gerencia general a cargo del licenciado Jimel Guerrero. Gerencia técnica, ingeniero Miguel Rodríguez y José Aurelio El Pollo Márquez, quien también está en edición, grabación, montaje, musicalización y efectos especiales. Todo bajo la planta transmisora del señor Aljimiro Velandia. Los controles técnicos de Acción 104.5 FM del hombre del amor, Aleiner Ardila Reyes. Los controles técnicos de Zona Mixta TV, del que ustedes han consagrado en sus hogares y corazones como el autobús, el enjuiciado, el siempre polémico, el inquieto, la hincada, Edgar Alexander Mendoza Torre. ¡Ey, el doble piso suena bien, le cuento! Buenísima, ¿eh? Buenísima. La conducción, producción, animación de este espacio del viejo Fercho, don Ferney Betancur Hurtado, el comentarista con clase para todas las clases, Jorge Armando Buitragüel Jr., que nos acompaña el día de hoy. Este es su amigo y servidor, Emmanuel Méndez, adscrito al Colegio Nacional de Periodistas con el número 27.511 y con el 32.889 como productor nacional independiente. Le damos la más cordial bienvenida a este presente espacio informativo. Son las 7:14. Hoy estaremos analizando lo ocurrido en el estadio Ramón Gato Hernández de la ciudad del Vigía. El empate de nuestro equipo, el Vigía Fútbol Club. Dejábamos una pregunta en el aire. Queremos conocer lo que ustedes pues piensan u opinan. Para ustedes, empate con sabor a victoria, empate con sabor a derrota, o cómo califican la actuación de nuestro equipo el día de hoy. Acompáñanos en este análisis que haremos a través de Acción y Zona Mixta TV. Publicidad y venimos con el desarrollo de las informaciones.
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3: Las 7:17, nosotros continuamos. Edición 110 de Zona Mixta FM, Zona Mixta TV. Hoy en la cámara, como siempre, de la Auriverde, Crisbel Juliet Méndez, que nos acompaña nuevamente.
4: Con corazón
3: aurinegro. Sí, con corazón aurinegro. Jorge Armando, ¿qué tal? ¿Cómo está? ¿Cómo me le va? Muy buenas noches.
5: Un saludo, feliz noche para todos los oyentes de Zona Mixta TV y FM. Acá estamos para que hablemos un poco de lo que aconteció ya en el estadio. Me he tomado la molestia de venir esta noche acá, porque realmente yo en lo particular tenía rato, pero mucho rato, que no vi un partido de fútbol como el que vi ayer, con ganas, con actitud. Lamentablemente la pelota no entró, el que fue al estadio se dio cuenta, y las personas que hoy me han abordado, pues han coincidido con lo que yo he pensado, y me contenta sobremanera también la buena asistencia de público. No me canso de decir, siempre he tenido esa tesis: mientras que el equipo esté ganando, la gente va al estadio. Ayer yo me conseguía con un amigo, Gustavo Rivas, 20 años que no iba para el estadio. Y le motivó estos dos partidos al hilo que ganó el Vigía para ir. El amigo Nixon, que recién llegó de la República Chilena, tampoco había ido para el estadio. Ya tiene rato aquí en el Vigía y fue para el estadio. Le gustó el equipo, le gustó sobremanera el equipo. Dice, lastimosamente faltó el gol para salir más contentos, aunque para mí creo que la mayoría de la gente salió satisfecha por el fútbol que se desarrolló en el compromiso. Lamentablemente la alegría en el fútbol son los goles, y Ángel López fue el ángel ayer de Puerto Cabello, el cancerbero Ángel Pérez, el cancerbero del equipo de Ángel López, el de Big Boy, el cantante. Ángel Pérez conversaba con él anoche allí en el restaurante La Crullita, donde degustaron de la cena. Y me decía, estuvo en la selección de los centroamericanos y el Caribe, y en el último corte salió, y eso le afectó muchísimo en lo emocional, en lo profesional. Y el técnico Leo Morales, para levantarlo, le ha dado la titularidad en el equipo de la Academia Puerto Cabello B. Y de qué manera te está respondiendo este muchacho, que ayer para mí fue la figura, la figura, porque sacó, creo que hasta 5 de gol. Creo que a la bicicleta, si no estoy mal, le sacó 3. A Escudero le sacó una con la mano cambiada, y a Colmenares le sacó otra, a Brian también creo que le sacó. Bueno, esto estaremos desarrollándolo más adelante, porque hay bastante material. Tenemos por ahí a Leo Morales con las impresiones de lo que aconteció ayer también en el Ramón El Gato Hernández.
3: Así es, Jorge Armando, el saludo cordial también, las buenas noches para el viejo Fercho, don Ferney Betancruz Hurtado. ¿Qué tal, viejo Fercho? ¿Cómo está? ¿Cómo me le va?
6: ¿Qué tal, Manuelito? A Jorge Armando también el saludo cordial, a Leiner, a la niña que está siempre ahí pendiente de la cámara para el canal de YouTube de Zona Mixta, y a todos los amables oyentes, bienvenidos en esta noche de lunes, agradeciendo a Dios. Y muy interesante con lo que marca Jorge Armando el inicio del programa, ¿no? Para nadie es un secreto, y uno no puede tapar el sol con un dedo, de que hubo ganas, hubo despliegue físico, hubo fútbol, pero no hubo la nitidez para meterla. Es el resultado cuando tú tienes posesión, cuando tienes el partido bajo el control, pero no se pudo meter, porque es que también hay que darle méritos al equipo de la academia, ¿no? Es un equipo bien manejado,
5: bien trabajado, bien
6: estructurado, con orden, sí, bien dirigido por el profe Leo Morales y con ese señor Ángel Pérez, que fue figura, estoy de acuerdo también, figura con Ángel Pérez, el portero del equipo de la academia. Impresionante, y este muchacho va a marcar algo muy importante dentro del fútbol, sobre todo allá en su academia, que le da el respaldo.
5: Año 2008, mi estimado Ferney, para que sepa, Ángel Pérez, 2008.
6: Sí, señor.
3: ¿Sabes que hay una estadística, ¿no? Hay una estadística bastante interesante. Este equipo de la Academia Puerto Cabello, su promedio de edad es de 20 años, Jorge Armando. Yo le decía a usted...
6: Equipo muy joven.
3: Sí, le decía a Jorge en el interno, en el estadio, Ferney, que este equipo a mí me parecía más duro incluso que el Deportivo Lara, que vino a jugar aquí en el Gato Hernández.
6: Claro.
3: Quizás porque es un equipo más joven, ¿no?
5: Correlón. Se fue, Ferney.
3: ¿Usted no fue?
6: No, aquí estoy.
3: Ok.
6: Entonces, Correlón, una lógica, un equipo joven, tiene mayor disposición para desgaste físico y el orden.
3: Sí, a eso nos referíamos. Por ejemplo, acá vamos a buscar la nómina de este equipo de la Academia Puerto Cabello para nada más dar años de nacimiento y que, bueno, nuestros oyentes tengan claro de qué estamos hablando. Mire, Ángel Pérez, el que hablaba Jorge Armando, es del 27 de mayo del 2008. Jake Rebolledo.
5: Recién cumplido 18 años.
3: Sí, Jake Rebolledo es año 2005. El señor Fabio Córdoba, titular, año 2005. Luis Cova, titular también, año 2005.
5: 21 años.
3: Yeriel Fernández, año 2006.
5: 20 años.
3: Carlos Chirinos, año 2006.
5: 20 años.
3: Luis Korbaski, año 2008.
5: 18.
3: Alejandro Franco, año 2006. Rafael Pacheco, año 2007. Y Ángel Cazú, año 2007. Ángel Cazú, que fue el que finalmente cobró, ¿no? El marcado con la camiseta 38.
5: Ese fue el del penal que tapó Febres. Esa es virtud para Febres, porque para mí fue bien cobrado. Aunque dicen que los penales bien cobrados van adentro, pero es que este penal va cobrado al palo de la mano derecha y allá llegó Febres.
3: Sí, se exigió.
6: A ras de piso.
3: Se exigió.
6: Y a ras de piso.
5: Sí, para mí estuvo bien cobrado, pero lamentablemente... Y me decía Leo Morales anoche, que lo abordé, que de los que en los últimos 6 partidos o los últimos 6 penales que le han pitado a Academia Puerto Cabello a favor, los ha errado los 6. Y entonces venían practicando esto, y este muchacho que cobró es el que venía cobrando mejor de todos. Porque ya tiene preocupación, porque imagínense ustedes el récord, 6 penales y los 6 errados. Entonces es preocupante para un técnico, ¿no?
3: Así es.
6: Claro.
3: Muy bien, vamos a leer.
5: Seis.
3: Vamos a leer comentarios. Y tal Ibaña dice: saludos, Pipo. Resistencia Oriverde siempre presente. Gustavo dice: vuelve la Copa Venezuela, Pipo. Ojalá se den los resultados y se den los partidos de noche. Dice: esperé con ansias este día para poder escuchar a Jorge Buitrago, que es el que sabe de matemáticas y nos dirá si hay vida o no. Mire, usted tiene un compromiso con la gente aquí, ¿no?
5: Mire, yo le voy a decir algo. Le voy a decir algo, que anoche me quedé dormido como a la 1 de la mañana echando números. Ahora hay más vida.
3: Después de esta jornada.
5: Ahora hay más vida.
3: Pero ganó a Yaracuyano.
5: Ahora hay más vida.
3: ¿Por qué?
5: Bueno.
3: Bueno, ya vamos a hablar de eso. Vamos a
5: ahora leer. Lo hablamos.
3: Vamos a leer acá. Wilmer Sánchez, saludos, Pipo. Fercho, fue sintonía del programa. Para mí fue un empate con sabor a victoria. Dice Wilmer Sánchez, ojalá pueda venir a Barinas. Pueda ir a Barinas y de allá traer la victoria. Jesús Chacón, saludos, hermano. El equipo ayer jugó bien. Yo salí conforme del estadio, pero cuando la pelota no quiere entrar, no entra. Bueno, son los comentarios de la gente hasta ahora iniciando el programa.
5: Así es. Yo creo que todos concuerdan, el que fue al partido, aunque yo tengo que decirlo honestamente, hay muchos, muchos que juegan a la derrota, que van al estadio y a veces no pagan ni a la entrada y van ligando a que el vigía se resbale o pierda. Gente...
6: Sí, son felices.
5: Sí, sí. Y lo digo con propiedad. Y no sé si se ponen a enojar porque no estoy indicando a nadie. Pero sé que es así. Sucede eso. Que van al estadio... Mira, ayer yo veía un tipo que no sé quién es, ni me interesa saber quién es, que estaba diciendo por las redes que le cobraron $6 por la entrada. ¿Cuál es $6? Si la entrada vale $3, sí, ABCB.
3: Sí, eso es verdad.
5: Entonces, la gente empieza a inventar, a denigrar. Cuando ven la cosa positiva, buscan algo negativo para entorpecer, para... La gente, el equipo está llevando a la gente al estadio. Mire, que volvió la gente al estadio ayer. Vamos a seguirlo llevando al estadio.
3: ¿Cuál es el cálculo aproximado? ¿2.500 personas?
5: Yo calculé eso.
3: ¿2.500
5: a 2.500 a 3.000?
3: No, bastante gente. Nosotros incluso decíamos en la transmisión... Jorge,
5: y Mato, hubo restricción en la cortesía ayer.
3: Sí, que detrás del arco que da hacia Cabisur fue la única zona donde veíamos que no estaba poblada. Eso tiene que ver mucho con el sol.
5: Y la también. Tribuna central había más de lo normal.
3: Sí, sí. Entonces... Si en un estadio que tiene capacidad para
5: 8.000
3: personas, sí puede haber alcanzado las 3.000. Sin embargo, hay que ver el parte oficial que da el equipo de la Liga Fútbol. Eso primordialmente. Dice por acá la cuenta Calavera 25, dice, y nos salvamos porque hubo invasión en el penal. Bueno, eso no lo vimos. Lo cierto fue que Virtud del guardameta José Febres. Dice, están yendo muchos pavosos al estadio, es verdad. Sí, hay muchas personas, no, hay muchas personas que van al estadio con mala vibra. Wilmer Sánchez, eso es la gente negativa que no debería ir al estadio. Yo ayer lo único que destacaba, Jorge Armando Ferney, nosotros decíamos, el Vigía no ganó por no buscar el resultado, porque oportunidad estuvo por demás. Ese Ángel Pérez es un prospecto buenísimo en el arco. Decía Jorge que apenas tiene 18 años cumplidos, ¿no?
5: Sí, 18.
3: Y mira, ayer nos sacó 8 claras de gol.
5: Y estuvo en la selección nacional hasta hace poco, en la de los centroamericanos. En el último corte salió de la selección y eso le desmotivó en lo profesional. Y el profe Leo Morales me decía anoche, yo tengo que levantarle ese ánimo a ese muchacho porque es un muchacho. Y tiene claro, potencial. Tiene potencial. Un
4: futuro impresionante.
5: Entonces lo metió titular. Y mire, ¿cómo le responde el muchacho al profe? Siendo figura. Ayer Academia Puerto Cabello no pierde por Ángel Pérez.
3: Ahora analicemos la alineación del equipo del Vigía. Ferney con una sola variante, Jorge Armando.
5: Dos.
3: En la titular
5: de ayer.
3: En la titular una sola. José
5: Brian.
3: José Febres. Por derecha Oscar Rojas.
4: Jeremy.
3: José Febres, Oscar Rojas, Jefferson Escudero como central, acompañado por Kevin Páez, quien es el que comete el penal. Ya vamos a dar el penal también. Por izquierda Elvis Torres, volante de contención Juan Pablo Rivas con Jefferson Colmenares, más adelantados la bicicleta Infante con Ronnie Salazar, y como delanteros estaban Brian Duarte y Leonardo Ospino.
5: Aunque Ospino arranca más atrás, ¿no?
3: Sí.
5: Se juega prácticamente contra el volante con Ospino saliendo de atrás. Este Ospino tiene muy buen físico. Me parece que es un jugador que tiene mucho desgaste y que muestra cosas interesantes. Creo que se está desperdiciando.
3: Lo que pasa es que lo sacrifican demasiado cuando lo arriesgan a la marca o lo colocan en la marca.
5: Por eso le digo que se está desperdiciando.
3: No vemos, lo que es él realmente, como es el caso.
4: Le falta llegar en ataque.
5: Pero me deja tranquilo el cuarteto posterior defensivo. Me pone a pensar es quién puede suplir a Jefferson Escudero, nuestro capitán, el sábado ante Zamora B. Yo ayer decía, entre tanto pensar, desde ayer empecé a pensar, decía que de repente puedan bajar a Juan Pablo Rivas a central y colocar en la mitad.
4: Es la que puede ser.
5: Y colocar a Stevenson Herrera desde el principio. Que Stevenson Herrera, las veces que lo he visto, ha entrado con ganas. Y puede ser. Esa la imaginé, porque es que si tú ves al banco, Ferney y oyentes, está Leandro Tamara, que no está en ritmo, y hay un tal Willy Parra, que me dicen que también es central.
3: Es zaguero central.
5: Sí, pero...
3: Wally Parra se llama.
5: Wally, pero Wally no hay, Parra. No ha jugado.
4: Wally Parra.
5: No ha jugado, en cambio Juan Pablo viene en ritmo. Y claro, creo que con
4: y esa puede ser, Jorge.
5: Sí.
4: Esa puede ser una alternativa.
5: Muy buena,
4: para creo. Buscar ese zaguero central por derecha, para suplir a Escudero, que es un hombre que ha dado seguridad al equipo ahí en esa zona central.
5: Y a mí me parece, Juan Pablo Rivas, tiene un hombre muy seguro, tanto por arriba como por abajo, las peleas todas.
3: Según lo que he logrado investigar, se piensa desde ya en Juan Pablo Rivas para ser el zaguero central en el partido que viene.
5: Yo se lo dije ayer, ¿no?
3: Usted me lo dijo y luego pudimos indagar un poco más, y ha jugado incluso como zaguero central en Estudiantes de Mérida.
4: Bueno. ¿No les extraña la posición?
5: Yo creo, mire, es que por lo que viene en ritmo, no es arriesgar, no es que estamos diciendo que Wally Parra o este Leandro Tamara sean malos jugadores, pero no están en ritmo. Ya estamos en el quinto partido, el sábado se juega el quinto partido, y Juan Pablo los ha jugado todos. Ya han mostrado ganas, tiene condiciones. Y yo creo que es una buena oportunidad para ver de qué está hecho, aunque ya sabemos de que es muy buen jugador, pero este partido le va a servir a Juan Pablo para seguir creciendo, porque para mí es el juvenil revelación del torneo, este muchacho Juan Pablo Rivas, que no hizo notar la ida de Daniel Sainz, porque juega en la posición de Sainz, de Chico, y no lo hizo notar la salida de Daniel Sainz, porque además de que juega en la misma posición, es también de la regla.
3: Sí, es verdad, además de que este muchacho tiene también mucha experiencia, viene a jugar la Copa Libertadores Sub-20, viene
5: tiene tamaño
3: en Caracas, Estudiante Mérida, tiene recorrido en Liga Fútbol Junior, además es un
4: chico. Sí, él ya tiene la experiencia.
3: Sí. Es así. Muy bien, leemos más comentarios por acá. Dice saludos al grupo de Zona Mixta. El domingo vamos por esos 3 puntos al estadio. Eduard Bustamante, Julio Gutiérrez dice, es mejor el equipo que queremos. Dice Jesús Chacón, ayer esa dupla Jorge narrando y Emanuel de comentarista estuvo bueno. Y cuando narraba Emanuel y Jorge hacía de comentarista, excelente. Bueno, ayer nos tocó hacer de todo, ¿no, Jorge Armando?
5: Toca.
3: Ayer no apareció el doctor. Le cuento, Fernando.
5: Estaba cumpleaños, estaba picando torta.
6: Si estaba cumpliendo años el médico.
3: Pero en el grupo dijo que no había excusa, que ni siquiera el cumpleaños lo iba a alejar del estadio.
6: Ay.
3: Pero usted sabe cómo son las cosas, ¿no? Bueno, dice por acá Franklin
5: Sánchez. El que se dio un banquete fue el sorprendente comiendo torta.
3: Franklin Sánchez, Juan Pablo de central, creo que es la mejor opción. Y Herrera en el medio. Ah, bueno, lo que usted decía ayer, lo de Stevenson Herrera jugando como volante 5, Fernando.
5: Al lado de Colmenares.
3: Sí.
5: Que por cierto, Colmenares también tiene que cuidarse porque tiene dos.
3: Sí, sí.
5: Y creo que Páez también tiene dos.
6: Y ayer, cuando lo sacaron, el equipo perdió manejo.
5: Es que para mí, en ese momento, cuando sacan a Colmenares, Colmenares estaba en el mejor momento. Claro. Para mí.
3: Ferney y Jorge Armando, hoy pregunté por qué sacaron a Colmenares y me confirmaron que estaba estenuado.
5: Sí, cansado.
3: Que no daba más. No daba más.
6: Ya se le da la explicación.
3: Sí.
6: Igual que uno podía presumir, ¿no?
5: Igual que yo pregunté por qué, es que a mí me extrañó. ¿Por qué Anderson Palacio no entra si para mí en los entrenamientos Anderson Palacio podría ser el hombre que ayer entraba
3: la historia?
5: Claro. Pero me dicen que calentando se resintió. Y por eso el técnico Romanelo.
3: O sea que está
6: delicada la situación.
5: Sí, no lo quisieron arriesgar. Él se resintió y no lo quisieron arriesgar y lo dejaron quieto.
3: Ok.
5: E inclusive él iba a ingresar antes que Aspio. Iba a entrar primero Palacio, pero se resintió calentando. Entonces, entonces no pudo ingresar y a debutar. Y yo estoy seguro, mi estimado Ferney y Manuel y oyente, de que con lo que yo he visto de Anderson Palacio, iba a ser el jugador ayer clave para el partido, porque el partido estaba enredado en descifrar, en resolver, en meterla. Y yo creo que este Palacios, no sé si me equivoque mi visión futbolística, pero creo que nos va a dar satisfacciones.
3: Sí, bueno, esperamos que sea así.
6: Pero ese Aispur no es mal jugador. Aispur no es mal
3: tenemos
6: jugador.
3: Tenemos que hablar de eso, ¿no? Porque lo que pasa es que Aispur viene de una lesión también.
5: Pero también me dijeron algo, de que Aspiu, la recomendación del técnico fue que se metiera ahí entre los centrales, que se parara entre los centrales.
3: A pivotear.
5: Claro, y no hizo caso. Entonces se dio cuenta que él se tiró por un lado y
6: se
5: empezó
6: sobre la zona derecha.
5: A buscar pelota y a rematar. Claro, no lo hizo mal, mostró cosas interesantes. Pero yo creo que tenía razón Romanero, si él se coloca a pivotear entre los centrales con su altura.
6: Pero es que ahí casi no llegó la pelota, Jorge. ¿No ve que por eso fue?
5: No, sí llegaba. Usted recuerda que cuando se metía Oscar
6: ayer.
5: Rojas, cuando se metía Colmenares,
6: fue
5: levantaban la pelota y no aparecía nadie.
6: No lo pusieron mano a mano nunca.
5: ¿Cómo que no? Sí, Papuchi tuvo la primera del partido.
6: Esa, pero después de ahí no.
3: No, pero es que lo de Papucha ayer muestra que está para ser más revulsivo que titular. No sé si es.
6: Y eso no puede ser.
3: No sé si estoy equivocado, pero eso fue lo que yo vi. Yo soy seguro
6: él
3: que
6: no puede que Ferney generar esa impresión.
3: Pero la generó
6: él
3: Ferney.
6: Él tiene que generar, claro.
5: Tranquilidad usted, y confianza.
6: Estoy de acuerdo con lo que usted dice. Pero Papucci tiene que quitarse eso. No puede generar ese inri para él, que es revulsivo, ¿no? Él tiene que ser un jugador que muestre que es un goleador de categoría y que tiene que ir desde el vamos.
5: Pero mire la estadística, yo tengo la estadística. En el primer tiempo, en el primer partido jugó 5 minutos, la metió. En el segundo jugó 20, la metió. Ayer jugó 90 y no la metió.
3: Sí.
6: No la metió. Sí. Pero hay que decir que ayer no le llegó casi la pelota.
5: No, la que le llegó fue clara. Si él la levanta es gol.
3: No,
5: yo pensé que la
6: levantaba.
3: No, y es que la pudo cruzar abajo también con potencia.
5: No.
3: Tuvo muchas formas de definir.
5: Pasa que no fue egoísta, también la tiró allá para la bicicleta y.
3: Pero muy suave. El tema es que fue muy suave. Claro.
6: Eso fue el error. La pelota fue muy suave.
5: El error fue que él no definió. Si él define, él no fue egoísta. Ese fue el error. Él no ser egoísta.
3: El tema es que tienes a la bicicleta al lado. ¿Cómo le niegas la pelota cuando te viene gritando desde atrás, no? Eso es algo
6: que hay que vivirlo. Sí, él prefirió esa.
3: Hay algo que hay que vivirlo, porque si te lo comes
6: y
3: ahí,
6: eso
3: pasa factura también, ¿no?
6: Y eso es un principio que le enseñan a uno como delantero. Usted en el área tiene que meter la mano.
3: Sí.
6: Tiene que volverse egoísta.
3: Ahora,
6: que
3: yo creo,
6: así fue ayer el partido. Nos caímos. Pasó. Fuera del aire.

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